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4: Dólar en Honduras. Compra 26 lempiras con 64 centavos. Venta 26 lempiras con 78 centavos. Dólar en Centroamérica. Costa Rica. Compra 446 colones. Venta 460 colones. Guatemala. Compra 7 quetzales con 44 centavos. Venta 7 quetzales con 78 centavos. Nicaragua. Compra 36 córdobas con 20 centavos. Venta 37 córdobas con 10 centavos. Euro en Honduras. Compra 29 lempiras con 84 centavos. Venta 33 lempiras con 57 centavos. Precio del café: $272.35. Presenta una reducción de $1.05. Precio del petróleo: $90.37. Presenta un incremento de $6.23.
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6: 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En otras informaciones le brindamos lo que el doctor José Antonio Baires estaba mencionando. La visita de la esposa del presidente Tomás Zambrano del Congreso Nacional, Johanna Estrada. Este día ha visitado las instalaciones de la Fundación de Autismo de Siguatepeque. Ya anunció la esposa del presidente que estará dando o entregando más que todo 200,000 lempiras anuales. Cada año estarán entregando, mientras esté su administración del esposo, pues 200,000 lempiras, tras conocer sus limitantes en esta visita. Así que vamos a dejarle con los detalles de lo que se trató la entrega de este importante donativo a la Escuela Autismo de Siguatepeque.
7: En una jornada importante visitando Siguatepeque, el Centro de Autismo, la licenciada Johanna Estrada Lagos, esposa del presidente del Congreso Nacional de la República, ha visitado y con buenas noticias. Escuchamos sus declaraciones, lo mismo de otras personas vinculadas.
8: Muy contenta de estar esta tarde aquí en este evento, feliz por toda la labor que están haciendo en esta fundación, por el acompañamiento que le dan a cada uno de estos niños. Agradecerle a las papás, mamás de esta institución y a todo el personal por esa gran labor y ese gran trabajo que hacen con cada uno de los niños. Somos un congreso de puertas abiertas, estamos trabajando con el presidente del Congreso, José Tomás Zambrano, para colaborar con cada una de estas instituciones, alzando la voz para el sector discapacidad. Por eso estamos presentes aquí y dando la noticia que se les dio un presupuesto de 200,000 lempiras en este año, y vamos a seguir trabajando para que el próximo año sea más considerado, porque están haciendo una gran labor con cada uno de los niños.
7: Inclusión es una palabra que ha sonado hoy acá.
8: Es importante la inclusión de darle a cada uno de estos niños, porque se lo merecen y hay que trabajar para que esos niños puedan ser incluidos en todas las actividades recomendadas y que ellos necesitan.
7: Es interesante que en el seno del Congreso se analice las leyes para mejorar estas condiciones.
8: Así es un compromiso que llevan hoy esta tarde los diputados, analizar esa ley, como ya lo comentaron, para que el tema de inclusión sea a nivel nacional y se pueda respetar.
7: Obvio que hay otros problemas serios y sociales en el país.
8: Así es, tenemos un montón de problemas paso a paso y vamos a ir resolviendo y trabajando en conjunto para dar una solución al pueblo de Honduras.
7: Se va contenta, satisfecha de Siguatepeque hoy.
8: Me voy muy contenta, alegre, y más con ese recibimiento que me han dado los niños y niñas de esta institución, más que todo con esos besos y abrazos que me ha dado Luis, voy muy feliz.
9: Así es, claro, primeramente a Dios, a las autoridades, a la licenciada Johanna, porque ella no solamente se quiso quedar en el Congreso, ella quiso venir. Entonces para nosotros es una alegría y es una bendición también que ustedes como medio hagan acto de presencia para llevar esa voz a otras personas.
7: Los niños quieren hablar y quieren que les escuchen.
9: Así es, y muchas veces tenemos niños no verbales, pero gracias a Dios, Dios nos da la fuerza para continuar aquí, y hay un equipo de trabajo, hay un equipo de directivos siguiendo con este legado. Yo siempre digo, Fundación Autismo no solo es Xiomara Moreno, Fundación Autismo Siguatepeque somos todos, y por eso es que es importante.
7: ¿Cómo recibe esa noticia de los 200,000 lempiras?
9: Wow, gracias a Dios me tomé mi medicina para el corazón hoy, así es que agradecida con Dios, porque es una bendición. Hemos estado sufriendo, y lo voy a decir así, sufriendo, gracias a Dios por esos 23 niños que ya son atendidos. Pero ¿qué hay de sus otros corazones? 218 identificados, hay muchos que aún no llegamos a ellos, y gracias a Dios por eso, gracias a Dios por nuestras autoridades locales, por nuestras autoridades nacionales, y por qué no decirlo también, por los internacionales que están de cerca de la Fundación Autismo Siguatepeque.
10: Muy importante, agradecido por la visita de la licenciada Johanna de Zambrano. Creo que no es una visita, sino que es una noticia importante donde viene a traer ese aporte, ¿verdad?, a la Fundación de Autismo, por 300 mil lempiras, pues no solo como alcalde, sino que como ciudadano agradecido, porque todos tenemos un familiar, un amigo que tiene este tipo de problemas. Creo que tenemos que ser socialmente responsables todos a contribuir a esta causa. Invitamos, ¿verdad?
11: ¿Va a crear algún presupuesto a la alcaldía de apoyo?
10: Estamos ya preparados para eso, para el próximo año empezar a aportar un poquito más con este tema, porque no tiene instalaciones, no tiene un presupuesto para pagar psicólogo, maestro. Este es un rubro muy importante. ¿Por qué? Porque no solo hay que capacitar las personas que los cuidan, hay que capacitar los padres de familia, hay que capacitar los maestros, donde los niños incluidos, donde tienes oportunidad en las escuelas públicas, privadas, y realmente la inclusión es un problema que tenemos que ser solamente responsables todos.
11: Edan Sánchez Medina, ¿qué criterio tiene de lo que ha ocurrido esta tarde acá en este centro?
12: Pues realmente está buena la ayuda y la colaboración que la muchacha trae, ¿verdad?, para la escuela de los niños especiales, del autismo. Muy agradecido con ella, ¿no?
11: Esa es la... ¿Y es interesante para seguir adelante con el proceso?
12: Sí, lo necesitamos realmente, eso, sí.
11: 200 mil lempiras es lo que se anunció como un presupuesto anual de forma temporal que pudiera ser mejorado. Además, se han hecho compromisos de discutir estas leyes al fondo en el Congreso Nacional. Los niños quieren ser vistos, quieren ser oídos y quieren ser abrazados en esta actitud de inclusión. 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
6: $200,000 anuales mientras esté en la administración.
13: Y de... entiendo los 200,000 lempiras están fijos mientras
6: estén ellos.
13: Tomás Zambrano sea el presidente del Congreso.
6: Y puede mejorar, según dice el licenciado.
13: Y podría mejorarse. Y se los vuelvo a decir, conocí el proyecto. Las instalaciones las tienen impecables. Impecables.
6: Y comprometidos los docentes del lugar y padres de familia.
13: Sé que pasan muchas limitaciones y tienen muchas necesidades, pero aún así se han mantenido al frente, luchando, y hoy esto es un respiro.
6: Mire qué bonito.
13: No es una solución, pero es un buen respiro. Créame lo que es un buen respiro.
6: Claro, claro, es un aporte importante que no les soluciona en su totalidad, pero obviamente llega en buen momento. Conocemos en detalle de los sacrificios y esfuerzos que realizan actividades para poder recolectar fondos. Esto llega en buena hora.
13: Me da muchísimo gusto. Me place saber eso. Y haber estado un momentito por ahí, conocer las instalaciones. Y cuando conozco las instalaciones ahí, me acuerdo de la botadera de dinero del Parque de Vida Mejor. Ahí se lo hubieran hecho, se lo hubieran invertido esta gente, doctor, ahí.
6: La verdad que sí.
13: Que van a decir, que es. Van a decir, no, pero es que es un predio del Club de Leones que les ha seguido por años ahí.
6: Sí,
13: pero habría que buscar una forma legal de poder hacer una inversión, o de repente de llevarle juegos montables, pues, desmontables.
6: No, una organización sin fines de lucro que pueden colaborar.
13: Mejor les hubieran llevado material didáctico a esta escuela de autistas. Mejor le hubieran llevado eso, material didáctico. Computadoras y todo lo que luego se lo puede mover a botar ese montón de dinero que vimos ayer.
6: Sí, no, pero doctor, en el lugar llega bastante población también
13: ¿A dónde?
6: En el Parque Vida Mejor.
13: No lo cuidan.
6: A pesar de que está en las condiciones que está, siempre llegan padres de familia con sus hijos. Lastimosamente no están las condiciones ni le han dado el mantenimiento.
13: Aquí hay necesidad. Aquí hay que capacitar, como se dijo, padres de familia, maestros, educar niños. Esto es eterno.
6: Sí.
13: Aquello lo destruyen.
6: Bueno, que consideren las autoridades.
13: Pues esto así es. Yo sé que esto así es, pero yo no soy alcalde, no voy a ser alcalde. Pero eso no me limita para decir, para mí, esos parques es botar el dinero. Es como lienzo para hacer grafitis. Eso es.
6: Es la percepción de cada quien,
13: ¿verdad? Sí, yo no. Ahora mire, ahí si tuvieran con el dinero que hicieron ahí, que lo invirtieron en eso, ahí tuvieron computadoras, pagaran maestros, capacitaran a los padres que tienen hijos autistas.
6: Sí, invertir
13: el rendimiento en del dinero, de el costo-beneficio, pero sí. Por Dios, que aquí debe ser mil veces mejor.
6: En mi punto de vista, ambos proyectos son importantes, porque también requiere la población de encontrar lugares de recrearse.
13: Es importante, pero sin compromiso,
6: el problema es que
13: sin compromiso
6: no hay
13: de la comunidad.
6: Que lidere.
13: Pero si la comunidad no lo va a cuidar, porque lo que no te cuesta, hacerlo fiesta.
6: Eso, definitivamente.
13: Si la comunidad, si no existe el compromiso de la comunidad, porque aún incluso la comunidad puede decir del diente al labio, si nos comprometemos, háganlo, y luego no lo han hecho. Dígame uno. Uno, dígame que la comunidad cuida. Uno. Y ya me callo y digo yo, bueno, tiene todo usted la razón. Uno, dígame.
6: Lo que le menciono, falta de liderazgo en algún sector, de compromiso. Como usted lo dice, pues no hay que evadir
13: una
6: realidad.
13: No pasa ni con la plaza, no pasa ni con la plaza, ni con el parque.
6: Sí. Ese parque está bien descuidado también.
13: Y hoy pasé por la plaza y se levantan las cerámicas.
6: Sí, también.
13: Ahí cobran estacionamiento.
6: También.
13: ¿Qué era lo mismo?
6: Sí, dice que supuestamente es autosostenible, pero mire, para poder pagar la planilla de los que están.
13: Yo siempre les digo que yo trato de ser coherente, no decir una cosa hoy y otra cosa mañana. Uh-huh. Yo trato de ser coherente siempre.
6: Con la realidad.
13: Yo me acuerdo que en el gobierno pasado municipal se hablaba de que había que erogar. O sea, había que sacar dinero de las arcas municipales para pagar la planilla de la plaza.
6: Para pagar los sueldos y salarios de los que trabajan en la plaza.
13: Entonces, ¿para qué cobra? No cobra, que no va a erogar, no tiene que sacar dinero de ningún lado.
6: Sí, es que es autosostenible, según
13: las autoridades.
6: Sí, me explico. Sale más caro.
13: O sea, si cobro y tengo que sacar dinero para completar planilla.
6: Sí. No tiene sentido, dijo.
13: Lo voy a decir financieramente para no decir la palabra grosera. Para decir una palabra grosera. Entonces. Al gobierno pasado les decía, y ahora lo vuelvo a decir, si sigue este gobierno municipal teniendo pérdidas con el cobro del parqueo, déjenlo libre albedrío, que no van a erogar.
6: Pero
13: y ese
6: se
13: dinero.
6: Imagina el desorden que se armaría también, doctor. Es que hay que ver todos los panoramas. Toda la gente estacionándose, como aquí se estaciona la gente como quiere.
13: Igual lo hacen ahí.
6: Aquí la gente se estaciona quiere. Si no hay alguien que esté vigilando ahí.
13: Ahí lo hacen como
6: quiere. O lo poco que queda de infraestructura, ya no existiría si no hay alguien que lo vigile.
13: Si no queda nada. Está bueno.
6: Entonces yo pienso que hay que ver, analizar todos los panoramas.
13: Le estoy diciendo que...
6: Esa es la plaza cívica.
13: Le digo que hoy pasé por ahí. Lo que no sabían desde arriba, ese es el mapa de Siguatepeque. Mire. Hoy pasé por ahí. Esas fuentes.
6: Harían fiesta, doctor, si no existieran personas vigilantes en el lugar.
13: En el gobierno de Eduardo Seguera se robaron las pompas de agua.
6: Ahí con vigilante. Y ya se imagina sin.
13: ¿Y qué se van a robar ya?
6: Estamos en una población.
13: ¿Y qué se van a robar ya?
6: Pero el daño que le haría la infraestructura más de lo que está dañada, porque del uso que se utiliza. No sé si hay un reglamento ya de la plaza cívica.
13: Sí hay.
6: Porque. En lo personal yo veo que hay personas que emprendedores que sí necesitan la venta, pero se ve tan estéticamente tan feo que pongan cosas que no corresponden a un lugar tan bonito y que es parte de nuestras riquezas.
13: Que hicimos un estudio de rentabilidad de la plaza y hace 20 años ingresaban como 60,000 lempiras, 63,000 por
6: mensuales
13: ahí. Hace 20 años.
6: Bueno, cobran 10 lempiras por estacionarse en el lugar, doctor.
13: Y era
6: ¿cuánto estacionamiento tendrán y sacar? Aquí creo que podríamos trabajar conclusiones.
13: Y ese trabajo lo hizo Geraldina Bonilla,
6: la ingeniera.
13: Y Lourdes Paredes, que eran el brazo operativo de nuestra Comisión Ciudadana de Transparencia.
6: Uh-huh. O sea, que ellas conocen exactamente cuántos estacionamientos hay.
13: ¿Qué hicieron? Estuvieron 3-4 días ahí marcando cuántos carros llegaban,
6: cuánto tiempo se estaban y todo.
13: Las fuentes no sirven. Hoy pasé por ahí y me tocó irme. Tenía que ir a hacer un trámite.
6: Y cruzó la plaza.
13: Sí, y había una temperatura alta, ¿no? Porque sí, eran casi como la 1:30.
6: No,
13: y quedo viendo las fuentes y digo yo recuerdo en mi mente, ¿no? Uh-huh. Y cuando miro esas fuentes, esa redonda, esa puerta. El diseño es que usted se sentara ahí, estuviera la fuente y la brisa del agua.
6: Qué bonito.
13: Le cayera para
6: pero
13: que
6: esa fuente para funcionaron. Que la
13: en algún momento.
6: En algún momento.
13: Y lo que tiene ahí enfrente es un espejo de agua que jamás
6: se utilizó.
13: Funcionó. Nunca le pusieron las bombas. Nunca.
6: Un espejo de oro que estaban.
13: Es más, si se robaron la tortuga. ¿Y la tortuga?
6: La tortuga también. ¿Dónde está?
13: ¿En qué jardín?
6: Aquí,
13: ¿en
6: qué jardín? Dicen, ¿dónde está el dinero? ¿Dónde está la tortuga? Pero realmente son una de las fortalezas que tenemos estéticamente en la ciudad.
13: Ay, hombre.
6: Una de las maravillas, sí, de las cinco maravillas de Honduras. Creo que está considerada la Plaza Cívica.
13: Bueno, no sé, cuando estaba recién hecha venía mucha gente a verla.
6: Pero lo que yo le digo, doctor, mucha gente, si esta plaza no hubiese personal en el lugar, estuviera un desastre. Porque aquí le dan mantenimiento de limpieza, vigilancia. Bueno, doctor, es que de todo hay sus contras, sus pros,
13: bueno,
6: y sus contras.
13: Así que la noticia de hoy es que la señora Johanna Lagos, esposa de Tomás Zambrano Vino, le entregó 200,000 lempiras a la escuela autista. ¿Verdad? Necesita salarios, necesita materiales. Sí. Muy bueno, me encanta que eso haya pasado.
6: Saludar
13: y visitamos, el policlínico, vamos a ver qué pasa, ¿no?
6: Bueno,
13: vamos a ver qué pasa.
6: Así se comienza, así es la gestión que usted ha realizado por más de 21 años, doctor.
13: Y es testigo que estamos,
6: continúa.
13: Y es testigo que estamos hablando con mi compadre Gerardo.
6: Sí, en este momento.
13: Ahora mismo en la pausa que platicamos para seguir con esto.
6: Obviamente,
13: ¿sí o no?
6: No puedo repetir lo que escuché porque no era conmigo, pero obviamente escuché y son agradables noticias que bueno, entre ellos bueno, dialogaron.
13: Ok, vamos a la pausa y regresamos.
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2: Bien, seguimos con la información. Nos trasladamos a la cabecera departamental en Comayagua, específicamente a la alcaldía de Comayagua, donde a través de la gestión municipal nos compartirá que ha inaugurado el proyecto de electrificación en la comunidad de Santa Rosa de Buenas Noches, mejorando la calidad de vida de sus habitantes. Aquí los detalles en gestión municipal.
3: Aquí era algo complicado porque aquí la gente lo que más usaba era luz de ocote, candelas y candil. Y usted sabe que al usar candil con gas, pues significa riesgo porque se da vuelta un candil, puede quemar a alguien. Y hoy que tenemos la luz, pues nos sentimos mejor. Y gracias a Dios que tenemos ese alcalde en Comayagua, nos sentimos orgullosos de tener un alcalde como Carlito Miranda en Comayagua.
4: Habitantes de la comunidad de Santa Rosa de Buenas Noches se sienten agradecidos y contentos por contar con un importante proyecto de electrificación construido por la Alcaldía Municipal de Comayagua, que dirige el alcalde Carlos Miranda, más el aporte de los beneficiados, el cual viene a mejorar la calidad de vida de los pobladores en este sector.
5: La Rosa de Buenas Noches es la última comunidad, la última aldea que tenemos hacia el sector oeste del municipio. Esa es una comunidad que la conocimos cuando no tenía ni siquiera una carretera. Y hoy nos da mucho gusto estar aquí para poder compartir con ellos la alegría de tener una comunidad totalmente diferente, ahora hasta con su sistema de energía eléctrica. Ellos no tenían nada, hoy tienen carretera, tienen escuelas, tienen agua potable, tienen centro comunal, tienen iglesias. Y ahora inaugurando el sistema de energía eléctrica, que es el penúltimo proyecto en esta zona, es la penúltima comunidad en ponerle la energía, porque solo nos queda una más, que es la pequeña comunidad y nueva comunidad del Pacayal. Un proyecto que ya estamos por contratarlo para decir que hemos concluido la energización de las comunidades enclavadas en la montaña de Montecillo. La energía es un gran paso hacia el desarrollo. La energía nos permite no solo alumbrarnos, sino que nos permite promover microproyectos industriales, también nos permite ingresar al mundo tecnológico en los centros educativos y muchas cosas más que permite la electricidad. Por lo tanto, esa comunidad ya no es la misma de hace 20 años, que no tenía nada y hoy lo tiene todo. Y es una gran alegría, una satisfacción, y debemos reconocer y agradecer al patronato y a la comunidad por todo el esfuerzo, porque ellos son parte de este proyecto. Si bien es cierto que la alcaldía puso la mayor cantidad de recursos financieros, ellos pusieron su granito de arena, pero también el gran esfuerzo, porque aquí gran parte de la postería la trajeron en las espaldas, haciendo un esfuerzo increíble, pero cuando se quiere lograr las cosas se puede, y este es un ejemplo que hoy estamos viendo. Santa Rosa de Buenas Noches tiene un sistema de energía y prácticamente tiene todas sus necesidades básicas resueltas.
4: Los habitantes de esta comunidad agradecen el apoyo incondicional del alcalde Carlos Miranda en la construcción de este importante proyecto de energía eléctrica, ya que antes se alumbraban con ocote, candelas y candiles.
6: Me siento alegre, más que contento, ¿verdad? Porque este es un gran proyecto. ¿verdad? Que hemos logrado, gracias a Dios y al señor alcalde, que él siempre ha estado con nosotros, con todas las aldeas del departamento. Ha hecho, bueno, se puede decir casi en su totalidad los proyectos, y sobre todo el de la luz, que es tan importante para nosotros. En ningún tiempo hemos tenido personas que nos han ayudado, ¿verdad? De ninguna manera, en ningún proyecto nos ha ayudado. El único ha sido el señor alcalde, don Carlos Miranda, que nos ha ayudado en gran manera en proyectos. De mi parte, pues decirle muchas gracias al señor alcalde, a toda su gente, ¿verdad?, que él tiene. Son personas que verdaderamente se han proyectado con las aldeas.
3: Me siento muy alegre porque estos proyectos no son fáciles de venir a esta comunidad, y gracias al señor alcalde que tenemos en Comayagua, y con el esfuerzo del patronato, la comunidad y lo más es el alcalde, ¿verdad? Estamos alegres, no tenemos palabras como explicarlos de la alegría que tenemos de tener un proyecto de luz aquí en esta comunidad. Estamos bien agradecidos con él, y gracias a Dios que tenemos ese alcalde en Comayagua. Nos sentimos orgullosos de tener un alcalde como Carlitos Miranda, ¿verdad?, en Comayagua. No tenemos muchas palabras como explicarlos de la emoción que tenemos, porque usted sabe que estos proyectos cuestan, y a pesar de que cuestan, pues estamos bien agradecidos con Carlitos Miranda, y solamente que Dios le siga ayudando, le siga dando fuerzas para que él siga llevando más proyectos a otras comunidades que lo necesitan.
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7: Bueno.
2: 6:30 de la tarde y estamos sintiendo lluvias en Huatepec, ¿cómo me parece?
7: Justamente eso iba a decirle. Ya hacía rato me estaba diciendo, está escuchando truenos, está, sí. Hay relámpagos, sí. Está tronando en Sihuatepec.
2: Tanto que deseábamos este momento,
7: ¿verdad? A lluvia. Y probablemente la probabilidad está ahí pequeña, pero hay una probabilidad de lluvia a las 8 de la noche más también. Uh-huh. Hoy. Uh-huh. Hoy.
2: A las 8 de la noche.
7: Lastimosamente, bueno, como ya dijo usted, Tegucigalpa está en emergencia.
2: Sí,
7: dale. Sihuatepeque no es excepción. Sihuatepeque no es excepción con el agua. Hay 60 municipios que ya Copeco ha declarado en alerta máxima por escasez de agua. Y se está proyectando que julio y agosto será mayor la crisis que la que estamos viviendo ahora.
2: La canícula, la famosa canícula. Que no va
7: mayor, el super niño.
2: Sí.
7: Mayor. Mayor, mayor. Ahí tienen la información del Mafaben. Está Sihuatepeque. Sí está Sihuatepeque. Hay que tomar muy, muy, muy, muy en cuenta esto. Muy en cuenta esto. Debemos hacerlo. Tenemos que hacerlo. Debemos tener en cuenta eso.
2: Bueno, al fin recibimos lluvia, doctor.
7: Sí.
2: Gracias a Dios.
7: Bueno.
2: Hay que tomar precauciones también.
7: Tenemos también el dato de más matanzas.
2: Lastimosamente.
7: O sea, no son asesinatos. Desafortunadamente nosotros estamos acostumbrados a escuchar asesinatos. Uh-huh. Pero ahora nos estamos pasando a otro nivel. Estamos multiplicando esto. Ahora estamos hablando de masacres casi cada día.
2: Sí, a tres jóvenes
7: masacres.
2: De la escuela Jaime del Progreso Lloro. Y doctor, y la última información que nos llega a nuestra mesa de redacción son jóvenes entre 15... 16 y 17 años. Hablamos de tres jóvenes entre 15 y 17 años. Según la información preliminar que está en desarrollo de esta nota, es el que ellos venían saliendo de su centro educativo y ahí le dieron la muerte a tres jóvenes en el Progreso Lloro.
7: Sí.
2: Imagínense. Ayer, bueno, hablamos hoy en la mañana de tres personas. Uh-huh. En la Lima Cortés, tres hombres y una mujer asesinada.
7: En la Lima Cortés.
2: En la Lima Cortés. En la mañana de hoy. Y en este momento, unos minutitos atrás, tres personas más se vienen a sumar a enlutar a familias hondureñas.
7: ¿Y
2: tres
7: dónde?
2: Jóvenes.
7: ¿En qué otro lugar?
2: Este es en Progreso Lloro.
7: En Progreso.
2: Y en la mañana fue en La Lima, de Cortés. Tres hombres y una mujer. Y ahorita son tres jóvenes, de entre 15 y 17 años de edad, menores de edad, doctor, que le dieron muerte. Este es el informe que está que recibimos en nuestra mesa de redacción de TV Centro. Lastimosamente, continúa la ola de delincuencia en el país. Es increíble lo que estamos viviendo y muchos ya nos hacemos insensibles de lo que está pasando en nuestro país, en lo que pasa en estas muertes violentas.
7: Bueno, bien, a propósito de muertes violentas, ¿saben? Me llama la atención lo que ha pasado en El Salvador. En El Salvador, la prensa salvadoreña se sorprende, por no decir otra palabra, de las declaraciones de nuestro ministro de Seguridad. Nuestro ministro de Seguridad dice que él no puede detener a alguien que ande con tatuajes de maras.
2: Que no implica que si anda un tatuaje puede ser una mara.
7: Sí. Y en El Salvador, que tienen un país bajo control, vean lo que dice la prensa salvadoreña. No nosotros. Adelante.
8: Los salvadoreños, miren qué belleza, qué chulada de ministro de justicia que tiene el gobierno de Honduras.
9: Cualquier miembro que se le pruebe, porque es importante mencionar, que esto no es un cheque en blanco para capturar a cualquier pandillero por el simple hecho de andar un 18 o un MS-13 en el pecho.
8: No.
9: Sino que tenemos que obtener una serie de elementos probatorios para decirle al juez que esta es un miembro permanente o temporal de esta estructura y que ha cometido delitos graves y por tanto es parte de la asociación terrorista.
8: Va, o sea que tiene que tener un historial criminal, no solo las letras, los números. No, eso no basta. Es que tiene que tener otros antecedentes. Tiene que haber desaparecido a varios hondureños para decir, señor juez, hay que encerrar a este tipo es marero. Ahí es donde ustedes comenzaron a perder la batalla ya, hondureños. Ahí es donde ustedes están completamente perdidos. Si esa va a ser su filosofía, si esa va a ser su idea para proteger a los hondureños, mejor tiren la toalla.
7: Eso es lo que dice la prensa salvadoreña. De nuestro, no del ministro de Justicia. Él se equivoca, es el ministro de Seguridad. El ministro de Seguridad. Este señor cada vez que abre la boca le va mal. Cada vez que abre la boca le va mal. Bueno, ya casi van a ser 6 meses
2: de gobierno.
7: Y hay unos que otros ministros que les quedó grande la yegua.
2: Vamos a ver qué pasa, porque el presidente prometió que el que no le funcionaba lo iba a retirar. Tendrá que hacer su análisis.
7: Bueno.
2: Bueno, lluvia fuerte, doctor.
7: Qué bueno. Una pausa y regresamos. Sí.
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0: precio de los combustibles en Siguatepeque. Gasolina superior, 144 lempiras con 35 centavos. Gasolina regular, 131 lempiras con 60 centavos. 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Queroseno, 126 lempiras con 7 centavos. Precio del gas. LPG doméstico, 245 lempiras con 61 centavos. LPG vehicular, 50 lempiras con 49 centavos.
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2: 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Los deportes a continuación, cuando sigue la lluvia. Fantástico. Deportes.
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4: Javier López, técnico del Motagua, conversó sobre los detalles íntimos del título que logró tras vencer al Maratón en penales. El estratega español primero sorprendió al decir que para él los verdolagas eran el rival más complicado que tenían. Fíjate que para nosotros Maratón era el equipo más complicado. Así lo dice la historia reciente. No le habíamos ganado ningún partido. Es más, ahora los vencimos en penales. En cambio, con Real España los resultados han sido más favorables. Incluso hemos perdido aquí 0-3. Con Olimpia los marcadores fueron más repartidos. Empates, triunfos y derrotas, comentó. Javier López confiesa que hubo un momento donde todo se pudo haber ido al traste en la final. Sí, hubo un cabezazo de Chuy Pérez. Andy debía de tomarlo. No lo hizo y no hubo consecuencias porque no entró. También nuestra falta de gol. Con el máximo respeto para Maratón, en cuanto a volumen de juego y ocasiones, nunca había visto una final tan desequilibrada, señaló. López señala que el club puso a disposición varias sesiones de cámara hiperbárica para que sus futbolistas se recuperaran mejor en liguilla. La verdad, un trabajo multidisciplinario en donde el club te da todos los recursos para que los jugadores se puedan recuperar. Alimentación,

0: cámara hiperbárica, hubo sesiones de 60 minutos para todos los jugadores en cada partido de la triangular, mencionó. El timonel de las Águilas explica que prescindió de utilizar de inicio a Drupi Gómez porque le dio continuidad al equipo que jugó contra Olancho FC y ganó. Le dimos continuidad al equipo que lo hizo bien en Olancho. En el Morazán nos vimos bien, más llegadas y presión alta, subrayó. Javier López da a conocer que Andy Hernández no sabía que iba a patear su penal. También cómo logró ayudar a Luis Ortiz para vencer en la tanda de penales. El entrenador de la selección de Honduras, José Francisco Molina, confirmó este día la lista de convocados para enfrentar a su similar de Argentina el próximo mes de junio en amistoso por la fecha FIFA. A través de sus redes sociales, la Federación de Fútbol de Honduras compartió los nombres de los escogidos que viajarán a Estados Unidos para encarar a la actual campeona del mundo. El duelo entre la selección de Honduras y la albiceleste se jugará el sábado 6 de junio a las 6 de la tarde en el Kyle Field en College Station, Texas, que tiene una capacidad para más de 102 mil espectadores. Lionel Scaloni sigue sin presentar su lista definitiva para el Mundial United 2026 y para la disputa de los amistosos, pero se espera que lo haga entre el jueves 28 y sábado 30 de mayo. Una de las bajas que tendrá la albiceleste será la del guardameta del Aston Villa, Emiliano Dibu Martínez, que se lesionó en la final de la Europa League donde le ganaron 3-0 al Friburgo. La convocatoria hondureña es la siguiente. Porteros, Alex Guití de Lobos de la UPN, Edric Mengíbar del Olimpia y Luis Ortiz del Motagua. Defensas, Clinton Bennett del Olimpia, Cristian Canales del Choloma, Christopher Meléndez del Motagua, Denil Maldonado del Rubin Kazán de Rusia, Darling Mencía del Montevideo Wanderers, Giancarlo Sacasa del Motagua, Joseph Rosales del Austin FC, Kevin Guití del Olimpia y Luis Vega del Motagua. Mediocampistas, Alejandro Reyes del Motagua, David Ruiz del Inter Miami, Edwin Rodríguez del Olimpia, Jorge Álvarez del Olimpia y Kervin Arriaga del Levante de España. Como delanteros, Alenis Vargas del Manisa, Derek Moncada del Lugano de Suiza, Eric Puerto del Platense, Exxon Arzú del Real España, Jeffrey Miranda del Génesis, Jorge Benguche del Olimpia, Keirol Figueroa del Liverpool U21, Luis Palma del Lech Poznan y Rigoberto Rivas del Cocaelispor. Denis Lemus, TV Centro Deportes.
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3: Y bien, seguimos con la información y siempre en el área deportiva. La Comisión Nacional de Deportes, Educación Física y Recreación, CONDEPOR, desarrolló en Siguatepeque la primera Feria Deportiva Nacional. Para darnos los detalles, vamos a escuchar al licenciado Neri Pereira Alvarado, director municipal de Educación, que le concede esta información a nuestro compañero Martín Lazarone.
4: Es primeramente pues agradecido con Dios por la oportunidad que nos está dando el día de hoy y después pues agradecerle primero al alcalde municipal porque por primera vez y en un pilotaje a nivel nacional CONDEPOR está haciendo la primera feria deportiva a nivel institucional, hoy pues con el nivel básico, mañana con el nivel prebásico y el jueves con el nivel medio.
5: ¿Cuántos días son exactamente?
4: Tenemos 3 días consecutivos de puras disciplinas deportivas, 17 disciplinas deportivas, entre ellas pues taekwondo, karate, boxeo, fútbol, ajedrez, entre otras, dándole a conocer al niño disciplinas deportivas que quizás antes no las conocía, y estamos contentos porque vemos la alegría y la motivación de los niños.
5: ¿Cuántas instituciones están participando?
4: Hoy pues tenemos un total de 12 instituciones representando aquí a nivel básico en todas las disciplinas deportivas.
5: Ahora, es importante, creo que hace unos días estuvo con Depor aquí en la ciudad de Zihuatepeque, anduvo visitando, ustedes anduvieron realizando algunas visitas en campos, en canchas de la ciudad.
4: Lo prometido es deuda, Martín, y gracias a Dios y gracias a la gestión del alcalde municipal, en menos de 8 días pues tenemos la primera feria deportiva. Deseamos nosotros y confiando en Dios de que esta no sea ni la primera ni última vez que Condepor nos visite con este tipo de disciplinas deportivas.
5: ¿Cuántas canchas son las que se estarán realizando esta actividad?
4: Ahorita estamos en la cancha oriente, en la pista, y igual utilizando la cancha de baloncesto de la misma instalación deportiva de la pista, donde pues están instalados boxeo, karate, voleibol, béisbol, ajedrez, fútbol, boxeo, entre otras.
5: ¿Todos los gastos correspondientes lo está absorbiendo Condepor o también la alcaldía y lo que corresponde la Municipal de Educación?
4: Todo lo que tiene que ver con el personal deportivo, logística, lo está acarreando Condepor, y la alcaldía municipal pues está con la hidratación de los niños.
5: Bueno, el mensaje, definitivamente la población de Zihuatepeque, que es población estudiantil.
4: Motivar al padre de familia, a los estudiantes, porque el deporte pues motiva y es una sana convivencia. Aparte de que es una sana convivencia, es salud para los niños.
5: Esperar que se desarrolle también los próximos años.
4: Esperar, no en los próximos años, Martín, sino que en lo que resta del año, pues hacer más seguido este tipo de deporte. Manifestarle que también en conjunto con la alcaldía municipal se vienen lo que es las Olimpiadas Intercolegiales, que desde hace mucho tiempo no se hacen también, y se viene la Copa Independencia.
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0: Seguimos informándoles. De inmediato los dejo con Martín Lazzaroni, quien nos ha preparado un resumen de la información internacional.
1: Cuatro personas, entre ellas dos niños, murieron el martes cuando un tren arrolló un minibús escolar en el norte de Bélgica, según informó el viceprimer ministro del país, Maxime Prévot. Esta mañana se produjo una trágica colisión entre un tren y un autobús escolar en Buggehout. Cuatro personas han muerto, entre ellas dos niños, escribió en X. Según los informes, el autobús transportaba 9 pasajeros, 7 escolares y 2 adultos. Los medios belgas mostraron imágenes de un minibús gravemente dañado, volcado de lado en una carretera junto a una vía férrea, con tiendas de campaña instaladas por los servicios de emergencia a su alrededor. Una portavoz de la policía detalló que el minibús viajaba con 7 niños, un supervisor y un conductor. La policía belga se negó a confirmar por el momento el número de víctimas del incidente. El impacto fue extremadamente violento, dijo el portavoz Frederic Sacre, describiendo el saldo como dramático. Sucedió alrededor de las 8:08 de la mañana cuando un minibús fue embestido por un tren que debía parar en la siguiente estación, que estaba aproximadamente 1 kilómetro de distancia, relató el portavoz. Un bombardeo aéreo israelí contra una localidad del este del Líbano causó la muerte de 12 personas, según informaron el martes los medios estatales, mientras que un responsable israelí señaló que el ejército ha movilizado más tropas hacia el Líbano. El ataque alcanzó la localidad de Magará, en el valle de la Beká, a última hora del lunes, según la Agencia Nacional de Noticias del Líbano, de titularidad estatal. El ataque se produjo después de que el primer ministro israelí Benjamín Netanyahu anunciara que había autorizado bombardeos más intensos contra el grupo armado Hezbollah en todo el territorio libanés. He ordenado una aceleración aún mayor de nuestras operaciones, afirmó Netanyahu en una declaración en video difundido en su canal de Telegram. El ejército israelí no comentó este ataque en concreto, pero el lunes afirmó que estaba atacando infraestructuras de Hezbollah en el este del Líbano. Un responsable de seguridad israelí indicó que el ejército había desplegado un batallón adicional en el Líbano. La fuente habló bajo condiciones de anonimato, conforme a la normativa. Para TV Centro de Noticias, Martín Lazzaroni.
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3: ¿Cómo priorizar el uso del 14º salario o ingreso extra? Recibir un ingreso extra es una gran oportunidad para mejorar tus finanzas. Antes de gastar, prioriza pagar deudas, crear un fondo de emergencia o invertir en algo necesario. Evita usar todo en compras impulsivas. Cuando administras bien un ingreso adicional, puedes lograr mayor estabilidad y estar preparado para el futuro.
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4: Qué bueno que sigue lloviendo, ¿eh?
0: Sí.
4: Qué bueno que sigue lloviendo.
0: Es una tormenta intensa, porque yo imaginé, doctor, que la primera tormenta lo íbamos a recibir con vientos huracanados, con granizo, por la cantidad de ola de calor.
4: Y pasa.
0: Pero está lloviendo tranquilamente, solamente como para regar.
4: Incluso aquí cuando hay actividad eléctrica, no siempre, pero un buen porcentaje viene de granizo. No ha pasado. Y nos han compartido, a mí me han escrito al WhatsApp, que aquí en el barrio, que en Santa Marta, que en el Carmen.
0: Felices,
4: bueno, las personas. Mi celular tiene más de 1,600 contactos.
0: Imagínese.
4: Entonces.
0: Le han caído una cantidad de mensajes.
4: Mira, aquí está lloviendo, aquí está lloviendo, doctora, aquí está lloviendo. Imágenes que nos enviaron también de la lluvia, porque estamos contentos de tener lluvia acá en la zona central del país. Y quiero comentar algo. ¿Se acuerda que dije de las plazas donde de vida mejor que
0: los parques.
4: Yo sigo insistiendo, yo no invertiría porque la gente no la cuida. Yo lo haría.
0: No haría un parque usted.
4: No lo hago. Pero me mandaron una foto de aquí del Vida Mejor frente a la Casa de la Cultura.
0: Ajá.
4: Dicen que ese sí lo cuidan.
0: Ah, bueno, entonces ya hay uno, doctor.
4: Sí.
0: Y hay un proyecto, sí, que lo cuida.
4: Sí, pero eso fue lo que dije yo. Porque no lo cuidan, por eso sí. Yo no lo invierto.
0: Pero eso hablamos del compromiso de cada
4: pero
0: sector.
4: Pero los basquetbolistas sí lo están cuidando. Me enviaron fotografía y me dicen, estamos haciendo hasta gradería. Pero, doctor, aquí le puedo enseñar el chat, pero tenemos cámaras de seguridad.
0: Nosotros
4: lo pintamos.
0: Es el compromiso.
4: Nosotros lo limpiamos. Nosotros le damos el mantenimiento, hacemos todo.
0: Es que eso se trata, doctor, organizarse como vecinos para cuidar el lugar, porque es del sector.
4: Mire cómo lo tienen. Sigan con la foto. Sí. Y dice, tenemos cámaras.
0: Yo pensé que era un lugar privado.
4: Y si se da cuenta, ahí arriba dice, ve, 16:06 de la tarde con 21 minutos.
0: Ajá.
4: Porque lo vigilan a través de cámaras y están haciendo gradería.
0: Es que yo miré esa imagen que vino al chat de TV Centro, pero yo pensé que era una cancha privada.
4: No.
0: Esto es en el barrio del Carmen.
4: Los basquetbolistas se están organizando. Bueno, no se están, se han organizado.
0: A ver, barrio, ¿dónde, doctor?
4: Frente a
0: barrio del Carmen.
4: El Carmen. Frente a la Casa de la Cultura.
0: Sí.
4: Pero sí, mire, tienen cámaras de vigilancia.
0: Sí.
4: Y como usted sabe que ahora usted tiene cámaras de vigilancia que, por ejemplo, las cámaras de vigilancia de mi casa se activan en mi celular.
0: Ajá, sí.
4: Llega un vehículo a mi casa, se activan inmediatamente. Se activan para mi celular.
0: Este es el proyecto que ejecutó el doctor Ashley Cruz en la administración anterior.
4: Sí, yo creo que él colaboró para el techado también.
0: Y ahí llega una cantidad impresionante de personas, pero se han conformado para poder hacer el mantenimiento respectivo, que de eso hacemos la invitación para el resto, nunca es tarde.
4: Pero
0: habilitar esos lugares y darle mantenimiento y comprometer a los vecinos de fechas, de días, para que cada uno haga la limpieza correspondiente.
4: Bueno, aclaramos, yo lo quise colocar porque, bueno, me lo manda Víctor y le digo, pues sí, perfecto, me alegro muchísimo, pero él me aclara y me dice, pero nosotros lo cuidamos. Pues yo dije, nadie lo cuida, no, el de este sí. Lo cuidamos y invertimos en él, de nuestro dinero.
0: ¿Se retractaría usted, doctor, de no hacer este tipo de proyectos si hay compromiso en los vecinos?
4: Es que si hay compromiso en los vecinos, sí.
0: ¿Sí los haría?
4: Sí, pero tendría que buscar una forma de asegurarme de que lo van a cuidar.
0: Sí, es que mire.
4: Tendría que haber una forma que yo les construya. Bueno, yo no soy alcalde, no se preocupen.
0: Sí, pero estamos hablando.
4: Yo les digo, les hago el proyecto, pero yo tengo que tener certeza de que ustedes lo van a cuidar.
0: No, pero es que, doctor, yo fui testigo de algunas reuniones que se dieron con vecinos donde se comprometían a darle el mantenimiento.
4: No, y hasta lloraban.
0: Y le decían, queremos ese proyecto, lo vamos a cuidar, nos vamos, y estaba organizado. Y de repente quedaron solos algunos de los
4: hasta
0: proyectos.
4: Hasta lloraban, porque sí, les hicieron el proyecto.
0: Sí, cierto.
4: Hasta eso. Bueno.
0: Pero bueno.
4: Ahí está la excepción. Porque ellos sí lo cuidan.
0: Felicitarlos.
4: Y ellos invierten y hasta le han puesto cámaras.
0: Sí, felicitarlos por esa iniciativa.
4: Le han puesto cámara. Entonces, cuando alguien quiere llegar por ahí, les quiere hacer algún robo de anos o algo por el estilo, ahí aparece.
0: O algún daño.
4: Y todos ellos, varios tienen la forma de cuidarlo. Y lo pintan ellos.
0: Qué bonito.
4: La limpieza la pagan ellos, la hacen ellos.
0: Ojalá que todos
4: están haciendo gradería.
0: Como ellos.
4: Si todo fuera así, pues sí. Pero ellos son el 1%, el 99%. Segundo segmento de Notas Nacionales, y con ello terminamos la emisión de hoy aquí en TV Centro HD, agradeciéndoles el favor de su atención, invitándoles para mañana a las 5 de la tarde, si Dios así lo quiere y ustedes nos siguen prefiriendo. Pásenla muy bien. Buenas noches.
0: Bendiciones.
2: Vendrían posibles rebajas al precio de combustibles en las próximas semanas. Los consumidores hondureños por fin verían la luz al final del túnel en función a las anheladas rebajas al precio de los combustibles en el mercado interno, producto de menores presiones que se registran desde el mercado internacional. Esta posibilidad fue transmitida por la directora ejecutiva de la Asociación Hondureña de Distribuidores de Productos del Petróleo ADIPE, Saraí Silva, al referir que podemos informar que existe una menor presión sobre las alzas de precio y eso lo hemos estado observando observando en las últimas semanas, donde a pesar de los aumentos también ha habido un menor impacto. Incluso nosotros pudimos proyectar de alguna forma que es probable para las próximas semanas se pueden dar algunas reducciones, incluso hasta en la gasolina, pero obviamente esto va a depender de los factores que se mantengan en esta semana. Silva destacó que esto es una buena noticia debido al alto impacto que han tenido los precios, especialmente en bomba y el espiral, que esto genera. No obstante, la representante del gremio independiente de gasolineros reiteró que ojalá que esta tendencia continúe y que realmente pueda ser una realidad ese anuncio de un acuerdo para solución del tema geopolítico en el Medio Oriente. Demanda de energía crecerá de 70 a 80 megavatios entre 2027 y 2028. La demanda de energía eléctrica en Honduras crecerá entre 70 y 80 megavatios en 2027 y 2028. Así lo proyecta la Empresa Nacional de Energía Eléctrica, ENE, y el Centro Nacional de Despacho, instituciones públicas responsables de la operación del sistema energético del país. No obstante, el reto es cómo cubrir la demanda interna de los siguientes dos años. Según la ENE, a diciembre del 2025, la capacidad instalada fue de 3.517.9 megavatios, mayor que los 3.240.9 megas de 2024. El desafío para la estatal eléctrica y el déficit de potencia firme para los próximos dos años, 195 megavatios en 2027 y 326 en 2028. La capacidad instalada del sistema energético de Honduras no ha alcanzado las metas por la tardanza en los procesos de licitación. Salomón Ordóñez, asesor en materia de energía del Consejo Hondureño de la empresa privada COEP, recuerda que la primera licitación tuvo que haberse realizado en 2019 para incorporar 450 megavatios. No obstante, considera que las plantas solares fotovoltaicas con baterías son las opciones que habrá en el mercado para suplir la demanda interna. La Maquila ahora paga los salarios más bajos en Honduras. Los empleados de la Maquila son los trabajadores formales que reciben el salario mínimo más bajo en 2026, 12.930 lempiras frente a los otros hondureños que laboran en diferentes sectores económicos y que en promedio devengan mensualmente 14.917.20 lempiras. Con este salario, miles de familias dependientes de esta industria sienten con mayor crudeza la escalada de precios de alimentos, energía, servicios públicos registrada en los primeros meses del año por el incremento del barril de petróleo en el mercado internacional. A diferencia de otros sectores donde los salarios mínimos varían según el tamaño de la empresa y muchas categorías superan los 14.000 lempiras, 16.000 lempiras e incluso alcanzan los 19.000 lempiras mensuales, como en finanzas, electricidad o manufactura grande. La Maquila mantiene un salario fijo e igual para todas las empresas sin importar su dimensión. Un acuerdo firmado por los empresarios maquiladores, gobierno y representantes de los trabajadores en febrero 2024, fijó incrementos escalonados: 6.5% 2024, 7.5% 2025 y 8% en el 2026. Sin embargo, la inflación acumulada y los repetidos aumentos en la canasta básica siguen erosionando gran parte de estos ajustes. Para TV Centro de Noticias, Eduardo Zelaya.
5: Detrás de cada noticia, de cada transmisión en vivo y cada pantalla encendida existe un esfuerzo permanente por encontrar la verdad. Un trabajo que comienza mucho antes que la información llegue a la audiencia. Cada jornada inicia con una historia que todavía está por descubrirse. Una historia que no se muestra completa desde el primer instante, sino que se construye paso a paso. En las calles, en las instituciones y en las comunidades, hay un equipo entero dedicado a informar. Hay periodistas investigando, consultando fuentes y verificando datos. Camarógrafos capturando el momento exacto. Productores, editores y operadores de móvil haciendo posible cada cobertura. Todos unidos por un mismo propósito: indagar con dedicación, confirmar con precisión y comunicar con responsabilidad. Porque el periodismo no consiste únicamente en narrar los hechos, sino en comprenderlos, validarlos y transmitirlos con claridad. es el puente que conecta la realidad con la sociedad a través de la información. Cada 25 de mayo, reconocemos a quienes hacen posible cada historia, a quienes aparecen frente a las cámaras y también a quienes trabajan detrás de ellas, a quienes recorren las calles, documentan realidad y dedican cada día para mantener informada a la sociedad. Porque cada noticia nace con esfuerzo colectivo y de una vocación que encuentra el sentido: informar con responsabilidad.

0: Las 7:31 minutos.
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0: Las 7:46 minutos.
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1: Las 7:48 minutos.

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3: Las 8:16.
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3: Las 8:34 minutos.
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2: Las 8:48 minutos.
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0: hacer. Las 8.
1: 53 minutos.
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0: Las 9, 6 minutos.
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0: Las 9, 24 minutos.
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3: Las 9:32 minutos.
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0: 9:42.
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0: Las 9:49.
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¿Qué tal? Buenos días, buenos días, buenos días. Buenos días, amigos. Es un placer saludarles en esta mañana. Ya listos en la audición del matinal ranchero a través de la Centro, como siempre dándole gracias a Dios por este día, por esta mañana, que nos permite saludarles a todos ustedes ya a través de la Centro en esta mañana que corresponde al día miércoles, mitad de semana, 27 de mayo. Saludos a todos, como siempre, darle gracias a Dios por este día, por esta mañana, por la audición que estamos iniciando el día de hoy acá en la Centro, y por supuesto darle gracias a Dios por todo, ¿verdad? Porque nos da la oportunidad de levantarnos, de caminar, de respirar, de todo, ¿verdad? De todo lo bueno, por todo lo malo, hay que darle gracias a nuestro Padre Celestial. Y por supuesto, lo que usted tenga pensado hacer este día, hay que ponerlo siempre en las manos de nuestro Padre Celestial. Saludos a todos en todas partes, quédense con nosotros ya a disfrutar de esta audición del Matinal Ranchero.

Bien, saludos amigos, gracias por escucharnos en esta mañana. Ya son las 6:00 a.m, un minuto, son las 6:00 a.m, más un minuto aquí en La Centro. Saludos en esta mañana, gracias por escucharnos a través de La Centro. Saludos en este miércoles para todos nuestros amigos que nos sintonizan a través de La Centro. Saludos a los amigos que hoy están de cumpleaños, felicidades en la mañana de este día.

por siempre estar con nosotros ya a través de la Centro, las 6 de la mañana, 5 minutos, Douglas, 6 de la mañana con 5 minutos, aquí en la radio. Saludos en esta mañana, gracias por escucharnos a través de la Centro. Saludos, buenos días, feliz y placentera mañana.

Bien, saludos, saludos amigos, gracias por escucharnos en esta mañana en La Centro. Saludos a todos en todas partes. Gracias por estar en nuestra sintonía a través de La Centro en esta mañana. Saludos para nuestros amigos que nos sintonizan en diferentes partes de nuestro país. Gracias, gracias a todos ustedes por estar en nuestra sintonía, ya disfrutando de la audición del Matinal Ranchero, el programa que dedicamos a todos nuestros amigos del campo y la ciudad, a nuestros amigos cumpleañeros también. Va nuestro saludo muy cordial a usted que hoy celebra su cumpleaños. Felicidades, saludos en esta mañana a través de La Centro. Buenos días, buenos días, buenos días.

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2: Bueno, saludos en esta mañana. Ya estamos en las 6 de la mañana, 19 minutos.

Bueno, un saludo ahí para Pedrito Inestrosa, nos está escuchando, le saludamos en esta mañana a través de la Centro, así que saludo para nuestro amigo Pedrito Inestrosa.

Bien, saludos amigos, gracias por escucharnos en esta mañana a través de la Centro. Hoy tenemos un cumpleañero y está de cumpleaños Rosadelia Rivera en Villa Alicia. Hoy vamos a saludarle, vamos a felicitarle a través de la Centro en esta mañana, en este día miércoles, hoy 27 de mayo. Ya se nos va mayo también, se nos viene el sexto mes del año 2020.

Son ya las 6 de la mañana con 26 minutos, amigos, 6:26. Saluditos a todos en todas partes en esta mañana. Gracias por escucharnos a través de la radio. Yo les invito para que nos escriban, para que nos manden sus cartas con su nombre completo, la dirección donde vive, la fecha de cumpleaños. Con mucho gusto les estaremos saludando a través de la Centro. Saludo a toda la gente que está con nosotros ahí, para los amigos allá en Boston. Siempre nos escuchan ahí, para Marvin. William también ya está con nosotros, dice, escuchando la Centro allá en Massachusetts. Saludos en esta mañana. Gracias por sintonizarnos, la gente en Nueva York. Saludos también a nuestros amigos allá en Atlanta. Saludos para doña Janet ahí en Atlanta. También quiero saludar a todos nuestros amigos que nos sintonizan allá en Carolina del Norte. Ahí es Javier Sarabia, se nos ha perdido Javier Sarabia en Carolina del Norte, ¿verdad? Saludos en esta mañana. También para Daniel López ahí en Carolina del Norte. A Lenín, saludos Lenín, también ahí en Carolina del Norte. Para Lilian, ¿verdad? Lilian se llama ella. Así que para Lilian, saludos cordiales en esta mañana. Y para Lenín, saludos a través de la Centro. Nuestro saludo cordial en esta mañana. Buenos días, contentos, felices de compartir con todos ustedes a través de la Centro.

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2: 6:36, 24 minutos de semana ya de las 7 de la mañana. Le acompañamos hasta las 7 y por supuesto retornamos a las 9 de la mañana para presentar la música grupera. Hoy tenemos una cumpleañera, hoy tenemos a... vamos a ver, hoy es 27 y está de cumpleaños Rosadelia Rivera en Vialice. Y vamos a saludarle a través del acento. Así que saludo para Rosadelia Rivera, que hoy está de cumpleaños. Más adelante le vamos a dedicar las mañanitas aquí en la Centro.
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Bueno, saludos en esta mañana, gracias por escucharnos a través de la Centro. Saludos para nuestros amigos en diferentes partes del país. Quiero saludar a toda la gente que está con nosotros esta mañana en diferentes barrios y colonias de la ciudad de Zihuatanejo. Saludos a la gente que está de cumpleaños hoy, saludos en esta mañana. Yo les invito para que siempre nos escriban, para que nos manden sus cartitas, su correspondencia o venga aquí a la radio. El nombre completo, la dirección, donde vive, la fecha de nacimiento, queremos saludarle. Se va a cumplir años en el mes de junio, queremos saludarle, queremos felicitarle aquí en la Centro. Saludos en esta mañana.

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Bien, vamos a saludar que esta mañana está de cumpleaños el día de hoy. Hoy es 27 de mayo. Estamos saludando a Rosadelia Rivera. La señora Rosadelia Rivera está de cumpleaños. El saludo cordial está de cumpleaños a nombre de su familia allá en la comunidad de Villalicia. Le estamos saludando, le estamos felicitando hoy que está tirando la casa por la ventana. Hoy que está de calcetines cuadriculados, ya le estamos saludando, le estamos felicitando aquí en la Centro, diciéndole muchísimas felicidades. El saludo muy cordial a Rosadelia Rivera, hoy en su cumpleaños, 42 años, celebra hoy, felicidades. El saludo muy especial allá en Villalicia. En Villalicia su familia le está saludando, hoy le van a celebrar con mucho cariño, con todo el amor del mundo a la señora Rosadelia Rivera, hoy por su cumpleaños. Nosotros le estamos saludando, le estamos felicitando aquí en la Centro. Vamos a dedicarle las mañanitas aquí en la Centro, deseándole muchísimas felicidades el día de hoy, que la pase muy bien, que cumpla muchos años más para bien de toda su familia. El saludo muy especial.

Bueno, saludos, saludos, saludos. En esta mañana estamos saludando, estamos felicitando el día de hoy aquí en la Centro a Rosadelia Rivera. La señora Rosadelia Rivera, saludos a esta Villa Alicia. Le hacemos llegar el saludo muy cordial. Hoy está de cumpleaños, celebrando 42 años a nombre de toda su familia. Le saludamos, le estamos felicitando, deseándole que Dios le bendiga, que Dios le guarde, que cumpla muchísimos años más para bien de toda la familia. El saludo muy especial hoy en su cumpleaños. Le estamos deseando muchísimas felicidades.

Felicidades, saludos hoy esta mañana. Rosadele Rivera está de cumpleaños hoy en Villa Alicia. Su familia le saluda cordialmente hoy por su cumpleaños. Hoy le están saludando, felicitando. Que Dios le regale muchísimos años más. Felicidades en esta mañana a Rosadelia Rivera hasta Villa Alicia. Le hacemos llegar el saludo muy cordial en esta mañana. Hoy le estamos saludando, le estamos felicitando aquí en La Centro.

0: Bueno, hoy hemos celebrado el cumpleaños de Rosadelia Rivera. Saludos en Villa Alicia. Hoy le saludamos, hoy le felicitamos aquí en la Centro. Mis amigos, llegamos al final del programa de hoy. Gracias por su sintonía. Será hasta mañana, si Dios permite. Nos escuchamos a las 9 a través de la Centro para presentar la música grupera.
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1: Buenos días. Inicia el alza de los grados básicos por fuerte sequía en el país. Además, la licenciada Joana Estrada, esposa del presidente del Congreso Nacional, visitó Siguatepeque, el Centro Autismo y el Policlínico de esta ciudad. Se mantienen los precios, aunque hay escasez de algunos productos de mariscos en la zona central. De esto y más hoy en Primer Informa.
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1: La palabra de Dios para este día dice: por tanto, sean perfectos como su Padre Celestial es perfecto. Mateo 5:48.
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0: Hola, ¿qué tal? Buenos días. Buenos días. Qué placer saludarles. Hoy es 27 de mayo del año 2026. Siempre es un grato placer poder saludarles en este día y a esta hora especial. Gracias a usted que nos ve en cualquier parte del país, en cualquier sistema de cable, a través de TV Centro 27.1. También a través de nuestras plataformas digitales, Sistema Roku, nuestra aplicación CRH Plus y a través de la grande Centro Radial Hondureño. Muchas gracias por estar con nosotros. ¿Qué tal? ¿Cómo estamos? Me imagino que, al igual que todos los hondureños, tristes, afligidos, ayer en la colonia Soso Córdoba del municipio de El Progreso, departamento de Yoro, lamentablemente le quitaron la vida a 3 estudiantes. Lamentablemente le quitaron la vida a 3 estudiantes. Y hoy venimos y vamos atando cabos y vamos recordando el pasado. Y esto va a pasar ahorita. Miren, va a pasar ahorita. En donde los que estuvieron el gobierno anterior tienen papel y lápiz ahí. Tienen numeritos. Expertos para dar números los políticos y poner comparativos que en el gobierno anterior iba a pasar este gobierno, iba a venir el otro y van a venir con lo mismo, ¿verdad? A agarrar la calculadora y a tomar como bandera política el tema de seguridad. En La Lima, ahí cerquita, porque es las bananeras que dividen ahí. Ahí cerquita en La Lima, antenoche también murieron 5 personas. 5 personas. Estos 3 jóvenes del Instituto Perla, creo que eran, acabaron con la vida de estos jóvenes. Y este tema, vuelvo y repito, es el tema de bandera política para muchos. Y van a seguir en esto y van a seguir en esto. Qué triste y ver que los entes investigativos y ver cómo está también ha estado inmiscuida la misma policía en muchos actos indebidos. Y todo pasa sin que pase nada. Todo sigue igual. Lamentable, sinceramente. Yo miro cada día en donde la vida del ser humano en Honduras no vale nada. No vale absolutamente nada. Buenos días, Andrea Bionada.
1: Muy buenos días, Omar Valenzuela, y a todo nuestro teleauditorio. Es un gusto poder saludarles.
0: Saludos a mi buena amiga Jennifer Ramírez, que anda por las tierras. Allá en Norteamérica, creo que está todavía nuestra buena amiga Jennifer Ramírez. Saludos, amiga. ¿Qué elementos hay más de esto? Porque dicen que sujeto en motocicleta siempre, ¿verdad?
1: Bueno, dentro de las hipótesis y la que toma más fuerza es el de asalto. Al parecer, estos jóvenes se transportaban los 3 en una sola motocicleta y ese era el objetivo de estos criminales. Los interceptaron en este callejón quitándoles sus pertenencias, entre ellos también teléfonos celulares. A esta hora han sido identificados entre 15 y 17 años. Estos jóvenes, uno de ellos trabajaba en una especie de caseta de esa institución educativa que se menciona y en este momento han sido identificados, ya le vamos a dar los nombres, porque lamentablemente ya sus familiares se encuentran en la morgue capitalina para poder identificarlos. Vamos a buscar por aquí la información.
0: La morgue de San Pedro.
1: ¿Es? Perdón, la morgue es San Pedrana, sí, es correcto.
0: La morgue San Pedrana, ahí de donde van a reclamar los cuerpos que ocurren en todo el litoral norte, ¿verdad? En zona norte, perdón, del país. Lamentable, Andrea, yo lo que le redigo es, Dios quiera no siga ocurriendo, porque ha sido muertes masivas los últimos días. Recordemos los 5 policías que ya capturaron, por cierto, a uno de los sospechosos y que podría estar involucrado en este hecho de la muerte de los 5 policías. Y también donde las 20 personas de Trujillo.
1: Yo tengo mis reservas en ambos casos, fíjese. Pero bueno, ojalá la autoridad policial esté haciendo lo correspondiente, porque fíjese que se lanzó una cartilla de posibles o presuntos responsables del hecho y entre ellas estaba un excomisionado, que lógicamente tiene un historial interesante y que por eso también fue destituido supuestamente de la institución. Pero él se fue a presentar personalmente y dijo: yo no tengo nada que ver.
0: Sí.
1: A pesar de que es un caso bastante delicado.
0: Y que
1: entonces,
0: incluso apareció en un listado ahí, ¿verdad?
1: Sí, es que él apareció en el listado, por eso se fue a presentar a las autoridades correspondientes y él dijo: no, yo no tengo nada que ver. Y en esos casos usted sabe que es una situación delicada en la cual el que se presenta es porque verdaderamente es inocente. Pero bien, estos 3 jóvenes han sido identificado como Alex Yair Padilla, de 15 años, José Jonathan Benítez, de 16 años, y Carlos Daniel Vázquez Suazo, de 16 años. Repito, Alex Yair Padilla, de 15 años, José Jonathan Benítez, de 16 años, y Carlos Daniel Vázquez Suazo, de 16 años de edad.
0: Miren,
1: le voy a hacer llegar la imagen en vida de estos 3 jóvenes que lamentablemente perdieron la misma en este hecho violento.
0: Mire, mientras nos regala las imágenes, Pedro, yo quiero aquí, honestamente, quiero que volvamos acá, Pedro, y quiero que hagamos esta reflexión. Probablemente, pues, no sé si yo voy a morir primero o mis padres primero. Ahí están mis padres que ya murieron, los padres de ellos, y no les dejaron nada. Tuvieron que luchar por su propia cuenta y hay que luchar. Uh-huh. A usted,
1: claro,
0: creo
1: también.
0: Que igual luchar por su propia cuenta, a su servidor también, luchar por su propia cuenta, aunque hay algunos comunicadores que les han dado terrenitos ahí, va.
1: No, ya es otra cosa.
0: Ya es otra cosa.
1: Otro tipo de lucha.
0: Pero mire, le voy a decir algo. ¿A qué me refiero a esto, Andrea? ¿Cómo voy a ir a pelear una tierra que no es mía yo? Uh-huh. ¿Cómo voy a ir a pelear una tierra que no es mía? Hay personas que vienen y cercaron y arreglaron con el dueño y ya estuvo. Ay, eso es lo más exigente, le voy a decir. Uh-huh. Mire este dato. El gobierno de Castro dio boletas legales para que los grupos invasores vendieran fruta robada de forma legal. O sea, me refiero a la palma africana.
1: Mm. Estos son los 3 jóvenes, mire, que han sido identificados en este lamentable hecho.
0: Jóvenes, jóvenes, llenos de vida, mire.
1: Uy, sí, 16 años, 15.
0: Qué triste.
1: Y mire que regresaban presuntamente de la institución de recibir clases y pues obviamente los hipotes, usted sabe, se subieron los 3 a la motocicleta y iban hacia el lugar donde 2 de ellos iban a tomar un taxi. Y entonces en ese callejón fue donde fueron interceptados, claro, según la versión preliminar que ha lanzado la autoridad.
0: Estudiantes.
1: Sí.
0: No se les ve cara de vándalo.
1: Fíjese que no tienen cara de malicia.
0: No tienen cara, no, que jóvenes llenos de vida.
1: Sí.
0: Qué lamentable, qué triste, qué triste. Volvamos acá, Pedrito. Entonces, oiga bien este dato. El gobierno de Castro dio boletas legales para que los grupos invasores vendieran fruta robada de forma legal. Ahorita ya cancelaron y siguen vendiendo la palma. Oiga bien. 30.000 hectáreas invadidas. Oiga bien. Y cada hectárea produce 20 toneladas al año por 4.500 lempiras la tonelada. Son 22.700 millones de lempiras al año y dicen ser pobres.
1: No, mire, esa situación de la invasión, en este caso de los terrenos tanto donde hay producción de banano como de palma, es bastante crítica en esa zona del país, bastante delicada. Yo he conocido casos de algunas personas que duran años peleando por sus propias tierras en vista de que pues precisamente están invadidas y supuestamente el derecho asiste a los invasores. Y son desalojos dramáticos, es increíble cómo se dan esas cosas y se pone incluso en juego la vida de las personas involucradas.
0: Ahora, ¿y por qué los invasores en ese sector no invaden las tierras que no están cultivadas?
1: O las de los millonarios. Las de los millonarios no es la más invadida.
0: Esa tierra ya es de gente ostentosa, ¿va?
1: Pero gente que de verdad de peso en Honduras, Omar, no tocan esos terrenos.
0: Que han trabajado, mire, ve. Por ejemplo, tierras que estén en desuso, ellos no lo invaden. O sea, ellos están peleando la fruta.
1: Sí.
0: Pero ¿por qué no cultivarla, pues? Uh-huh. O sea, ustedes saben que todo eso, el tema de banano, de palma africana, vino a través de transnacionales.
1: Así es.
0: De transnacionales. Entonces, es bien complejo y por eso el Congreso ya va a trabajar sobre un proyecto de ley sobre el tema de los invasores.
1: Ah, qué bueno, porque son cuestiones que están afectando y que también provocan este tipo de hechos violentos que se han dado en diferentes puntos del país. La ASJ ha brindado un comunicado y un informe en el cual establece y resalta que, por ejemplo, cada 7 horas se están poniendo denuncias por violación. Asimismo, también destaca que, aparte de las masacres grupales, porque pues al final los números reflejan que en distintos puntos del país, si conjuntamos los números, son masacres igual, 7 personas están siendo asesinadas diariamente. Entonces, es alarmante estos números que están lanzando. Ojalá se tomen cartas en el asunto. Y aquí renace ese llamado que hacemos siempre a la religión, a las iglesias, a que por favor pues puedan involucrar esos temas de país en sus oraciones, porque sabemos que pues solo Dios nos puede salvar.
0: Solamente Dios, y mire que no sé qué reacción hay, porque hay varias reformas al Código Penal que vienen, ¿verdad?
1: Sí, algunas.
0: Ojalá que se trabaje y que se coloquen algunas figuras ahí y que sirvan, porque miren, yo le voy a decir algo. El crimen organizado, pues, afecta.
1: Claro.
0: Afecta. Pero si hay 2 flagelos que hay que atacar fuertemente, es la delincuencia común. Que tiene, bueno, usted puede colocar a estos jóvenes como víctimas de la delincuencia común.
1: Claro.
0: Por robarle una motocicleta. Uh-huh. Ese tema y la maldita corrupción.
1: Eso considero yo que es el punto central de toda la delincuencia.
0: Sí.
1: La corrupción, porque eso permite que muchas personas que tienen poder y que están en altos cargos, que pueden tomar decisiones, se vean coludidas en las mismas, precisamente. En muchos hechos que ya conocemos la historia lamentable de nuestro país.
0: Muéstreme la diferencia, usted. Muéstreme la diferencia. Uh-huh. En que venga un tipo, le ponga un puñal y le quite su celular y le quite su dinero. Dios quiera que nunca. Y que usted vaya a un centro asistencial y que le digan, no tenemos esto, no tenemos esto, no tenemos lo otro, porque no hay, pues. Uh-huh. Y que eso se lo haya robado un político. Uh-huh. Muéstrame la diferencia.
1: Para mí me es más delincuente un político corrupto, yo le tengo más miedo a un político corrupto, porque afecta a poblaciones enteras.
0: Directamente.
1: Sí.
0: Millones de personas.
1: Y además de eso, Omar, hace que las personas sufran. ¿Por qué? Porque usted sabe que hay enfermedades, que hay personas que van llegando en agonía. ¿Y qué pasa? Debido a la corrupción que hemos vivido históricamente en nuestro país, precisamente por la política, nuestro sistema de salud está totalmente colapsado. Mire qué ocurre también, el tema de los accidentes que se han incrementado, y esto incrementa también la demanda en el sistema de salud, pero lamentablemente no somos capaces de solucionar muchas cosas.
0: Mira, ahí le voy a contar quiénes. El otro día recibo una llamada de un número desconocido, lo contesté. Don Omar, mire que ese número me lo dieron tal y tal y tal persona. Ajá. Es que fíjate que me quitaron la moto aquí, me dice, en la Texaco. Ajá, le digo, ¿y por qué la quitaron? No, es que no ando licencia. Ajá, le digo, ¿y por qué no anda licencia? No, es que soy menor de edad. Entonces le digo yo, mírelo, para empezar, la policía no deja favores, no se los hace a uno. Y la otra, le digo yo, ¿cómo me voy a contradecir yo, le digo, si yo estoy en contra que anden menores de edad en una motocicleta y que anden de manera ilegal? Usted anda, y era una señorita, usted anda de manera ilegal, le digo.
1: Súper ilegal.
0: Entonces yo no moví ningún dedo. Entonces imagínense que uno vaya a estar abonando por eso.
1: Sí, no
0: es corrupción, somos corruptos.
1: Es parte de eso.
0: Es parte de la corrupción. Uh-huh. Entonces, mire, yo hoy se los digo, si la corrupción no se ataca en este país y no se fortalece en ese código penal, estamos en nada.
1: Sí.
0: Estamos en nada.
1: Así es, debe de fortalecerse y en todos los ámbitos. Ahorita creo que han tocado temas bastante cruciales como el tema de la extorsión, pero ojalá también se fortalezcan los procesos de investigación, porque también sabemos que aunque el sistema de seguridad de nuestro país cuenta con un presupuesto bastante robusto, debe de ser implementado también en este tipo de cosas, porque pues hay procesos investigativos que dejan mucho que desear, bueno, en la mayoría de casos.
0: Bueno, Fique, creo que estas 2 semanas hemos perdido la esencia del programa nosotros.
1: Ajá, ¿por qué?
0: De sacar algunas cosas.
1: Ajá.
0: Y he estado aguantando, sí, aguantando.
1: Ajá.
0: Vaya, por ejemplo, ayer anduvo aquí Joana Estrada, quien es la esposa del presidente del Congreso Nacional. Uh-huh. Anduvo las esposas de los altos funcionarios, sobre todo el presidente de la República, que la primera dama no se ha vuelto a ver, va.
1: Sí, sí, anda.
0: ¿A dónde?
1: La miré en Comayagua, creo que fue, si no me equivoco.
0: Ah, sí. Bueno, pero quien fue así beligerante fue doña Agua Socaña.
1: Ah, no, sí,
0: esposa,
1: claro.
0: Que fue que les enseñó. ¿Va?
1: Sí, ninguna.
0: Para que era la primera edad.
1: Sí.
0: Y otra que trabajó bastante fue doña Ana García. ¿Va?
1: Sí, también.
0: Doña Ana García. Pues del primer damo no...
1: No supimos mucho, más que...
0: Más que echar a pelear a la gente. Pero ahora, bueno, ella... Joana Estrada es la esposa del presidente del Congreso Nacional y estuvo en la escuela de autismo, o en el centro autismo, perdón, en el centro autismo. Por acá hay un material que nuestros compañeros nos han preparado, porque queremos saber cuáles son las...
1: Bueno, vino a dejar la promesa de 200.000 lempiras anuales para la Fundación de Autismo en Siguatepeque.
0: Lempiras. Ah, bueno.
1: Sí.
0: Es bueno.
1: Sí, pues sí, es bueno, porque ella no maneja presupuesto. No sé de dónde irá a salir.
0: De 200.000 lempiras.
1: Porque ella, en sí, ahora, Omar, si pensamos fríamente, ella no es nadie. Si pensamos fríamente, ¿qué cargo tiene dentro del gobierno?
0: No es autoridad.
1: No es autoridad, pues.
0: ¿Y vino al hospital, al centro?
1: Se le agradece y se le reconoce la buena voluntad.
0: No,
1: porque incluso a pesar de que hay muchos diputados que no voltean la vista, si Guatepeque ya la volteó, y eso es algo positivo y muy bueno.
0: Sí, diputado solo para Comayagua.
1: Solo para Comayagua.
0: Solo para
1: Comayagua. Ojalá se acuerden, mira, que existe si Guatepeque.
0: ¿Qué diputado andaba ahí? Carlos Mesa.
1: Sí.
0: Y Armando Rodríguez, que estuvo
1: ahí estuvo.
0: También en el hospital.
1: No, solo en la fundación,
0: en
1: creo.
0: La fundación.
1: Creo, no sé,
0: sí,
1: lo del
0: solo
1: hospital.
0: Armando. Mire, ahí está. Ahí está la esposa del presidente, ahí está la esposa del alcalde y el alcalde Carlos Mesa.
1: Y a ver si no le come el mandado a la primera dama también, ¿verdad?
0: Ajá.
1: Porque si es más pila.
0: Ah, no, pero es que andan en política, mire, andan con fotos y todo.
1: Eso le iba a decir. No es de gratis tampoco que la señora se mueve.
0: No, es que espéreme, yo la tengo la píldora bien dorada.
1: Ah,
0: bueno. La tengo bien dorada. Y mire que es que nosotros, cuando le digo yo, a mí me alegra por los niños.
1: Claro, ojalá niños les cumplan, porque como le digo, bueno, también no creo que venga en vano a hablar, no creo yo que, bueno, quiero confiar en que no viene a hablar mentiras.
0: Sí, mire.
1: Porque fue una promesa directa ahí en el
0: yo
1: lugar.
0: Yo quiero avalar lo que usted dice, más sin embargo, direccionar a la gente. Cuando usted dice que no es nadie, es que no es autoridad.
1: Sí, no es autoridad.
0: Pero si el esposo le dijo.
1: Sí, el esposo, sí, dijo, porque ella no maneja presupuesto.
0: Sí,
1: y repito, no hay presupuesto asignado, al menos de que sea alguna figura como delegada, como ahorita se inventaron ese puesto de delegados. Y ellos,
0: sí,
1: creo que
0: correcto,
1: sí manejan presupuesto.
0: Sí. La esposa de Tomás Zambrano.
1: Muy campechana, por cierto.
0: No, ella, eso sí.
1: Sí.
0: Yo tuve la oportunidad de conocerla en el Estadio Nacional, por cierto.
1: Igual que él. Él no es muy elevado,
0: Tomás no es
1: elevado.
0: Lo mismo que el actual presidente.
1: Claro, sí.
0: Son más subidos algunos diputados y...
1: No, hombre, empleados.
0: Empleados, muy arriba, ¿no?
1: Sí, muy arriba, más subidos los empleados.
0: Estuvo el diputado Armando Rodríguez, miren.
1: Ahí estuvo.
0: Porque fíjese que Armando me mandó un audio y yo le contesté tal y como me lo mandó. O sea, así como lo que nos caracteriza,
1: sí,
0: él y yo. Entonces Armando, creo que era para esto, Y ahí está Armando Rodríguez, miren. Y ahí está. Ahí están los hombres tema, le voy a decir, para mí.
1: Llama la atención. Ya más o menos sé por dónde va.
0: No, miren, ve, ahí está. Yo quería que presentáramos estas imágenes. Ahí está Carlitos Mesa. Carlitos Mesa, que quiere seguir siendo diputado. Claro. El hombre no pierde su horizonte. No pierde su objetivo.
1: Pero solo ellos dos andaban.
0: Solo ellos dos. No es que hay un diputado por el Partido Nacional de por Comayagua que no les interesa, si vos te pesques.
1: No, no les interesa.
0: No les interesa. Pues, vengamos acá, Pedro. ¿Cómo les digo yo? Que yo solo estaba dejando, Andrea, que la cabulla avanzara. Que la cabullita avanzara. Le voy a hacer una consulta, pero no para exponerla. No, para nada, no, para nada. ¿Qué lenguaje político tiene en el Partido Nacional usted ahorita?
1: Hay varios divorcios.
0: Aparte de eso.
1: División.
0: ¿Otro? Miren, hay una...
1: Hay rotaciones.
0: ¿Ah?
1: Hay rotaciones.
0: Hay una hipocresía en el Partido Nacional.
1: Ah, ok. Ajá, sí.
0: Pero ya hay aspiraciones.
1: No, claro. Claro sobre. Que sí.
0: ¿De cuál sabe?
1: No, es que hay porque hay más.
0: ¿Pero cuál sabes? ¿De cuál va? No quiero exponerla.
1: Es que hay varios.
0: No quiero exponerla.
1: Es que hay varios. Todos quieren reelegirse.
0: Ah, no, pero todos no, quieren repetir. Quieren cambiar.
1: Claro, pero todos
0: hay
1: quieren repetir.
0: Hay diputados suplentes que ya no quieren ser diputados.
1: ¿Quieren ser alcalde?
0: Sí. ¿Y desde dónde cree?
1: De acá de Siguatepeque.
0: Sí.
1: Sí, yo sé.
0: ¿Me entiendes,
1: Manolo? No, mejor me quedo callada.
0: No, es que mire.
1: No, es que mejor me quedo callada.
0: Si no lo decimos,
1: no
0: lo decimos nosotros.
1: No, es que no, yo no lo, bueno, yo no lo voy a decir. Dígale usted que está
0: si
1: más cerca.
0: Si no lo decimos nosotros.
1: Y tiene comprobada la fuente.
0: ¿Ah? Se dice en los pasillos.
1: Ajá.
0: Que estarían aspirando, o al menos andan tocando ahí, para buscar la alcaldía de Siguatepeque. Los actuales diputados suplentes por el departamento de Comayagua, Juan Carlos Morales Pacheco, ¿le gustaría nuevamente aspirar por la alcaldía de Siguatepeque? Es que esta es la esencia de Primera Informa, tenerle la información. Fíjate, ¿sabe cuántas semanas le he dado a esto?
1: Uh-huh.
0: 3 semanas. Para ver si,
1: para ver si salen los investigadores.
0: Los investigation ahí va. Ah, y que ya no van a tirarle cuento.
1: Ya arreglaron las cosas.
0: Se reunieron en Potrerillo, vaya. Solo le digo.
1: Juegale.
0: Vaya, solo le digo.
1: Qué pena, pero bueno.
0: Ya, solo le digo, se reunieron en Potrerillo. Entonces, mire, estarían aspirando a la alcaldía de Siguatepeque, o sea, al menos andan ahí en pláticas, Juan Carlos Morales Pacheco y Armando Rodríguez.
1: Bueno.
0: Armando Rodríguez le gustaría ser alcalde de Siguatepeque. Yo no lo veo malo, ¿va? Por ninguna de las... Con tal no de, se desenfoquen del tema legislativo, porque hay que decirlo, Andrea. Yo aquí les voy a dar con la piedra en los dientes a los de Libre. Oiga, a Pancha Mella, a Oscar no les daban participación en el gobierno anterior.
1: No, participan más ahorita.
0: Ahora participan más,
1: sí.
0: Y qué bueno.
1: Sí, y claro, qué bueno, claro que
0: este
1: sí.
0: Porque este Congreso ha llegado a trabajar.
1: No, y son personas con grandes ideas, que van
0: correcto
1: a aportar mucho.
0: Sí, van a aportar mucho. Uh-huh. Y yo creo que... ¿Para la siguiente serán los únicos que van a quedar?
1: Yo creería.
0: Sí, son los únicos,
1: sí,
0: para mí.
1: Porque incluso el mismo partido pareciera, Omar, que los ha dejado solos. Ellos abanderan diversos temas, ajá, defendiendo su partido y de ahí no se ven
0: y
1: más manifestaciones.
0: Y es el presidente de bancada.
1: Así es.
0: El presidente de bancada, sí. Ronald Panchamé. Entonces, señores, esa es una noticia que queríamos darle nosotros, que se anda por ahí. Vaya. Que no nos está viendo Armando es mentira.
1: ¿Y usted cómo queda ahí? ¿A quién va a apoyar?
0: No, yo soy del Partido
1: Porque
0: Liberal.
1: Porque los dos son amigos
0: son
1: suyos.
0: Son amigos míos.
1: Sí.
0: Amigos míos, pero recuerde que yo voy a las urnas del Partido Liberal.
1: Aunque no esté de acuerdo con el candidato que vaya.
0: ¿Ah?
1: ¿O qué piensa usted?
0: Siempre hay una simpatía por algo.
1: ¿Por uno de los dos?
0: ¿Por quiénes?
1: O sea, de los 2, 3, 4, 5 que surjan del Partido Liberal.
0: Sí, no, y también recuerde que uno a veces tiene una figura presidencial.
1: Ajá, sí,
0: a veces
1: también
0: uno tiene una figura.
1: Sí, en las internas no puede.
0: Y en las internas uno, sí. Entonces, ahí yo les deseo suerte a mis dos amigos, pa. A mis dos amigos.
1: A ver, ¿quién queda para las generales?
0: Sí, es que mire, muchos se prestan para...
1: Bastante pronto le diré eso.
0: Para decir sarcasmo. Ah, lo sí. que pasa, que en política no hay que dormirse en los laureles.
1: Pero no sé. Bueno, no sé, yo como uno no es político para entender al 100% las cosas. Pero bueno, se ha abierto, no puedo decir que se está abriendo, porque ya desde hace mucho tiempo está abierta la pesa política y así iremos viendo diferentes figuras que van a querer aspirar a los distintos cargos en nuestro país.
0: Esto sí me gusta a mí, mire, tener noticias de primera mano. Después de tanto, Rolando le mintió, dicen. Póngame esa imagen, Pedrito Arriaga. Y me dicen por acá.
1: Buen día, dice. Y es que hasta ahorita se dan cuenta de las aspiraciones de Juan Carlos Morales, dice.
0: No, que ahora todo el mundo va a decir. Está como ahora que todo el mundo votó por Alfredo, ¿eh?
1: No es broma que todo el mundo votó por Alfredo.
0: Tranquilo, todo el mundo votó por Alfredo.
1: Hasta ahora todo el mundo.
0: Todo el mundo votó por Alfredo.
1: No es broma.
0: Vaya.
1: Sí, no es broma.
0: Hoy todo el mundo votó por Alfredo. Hoy todo el mundo dicen, ¿qué? Sigo de tanta de Carlos Luis. No. Y nosotros sí. vamos a recalcar siempre. Y ojo, Carlos Luis sigue siendo.
1: Así es, sigue, va a seguir aspirando al parecer.
0: Ya digo que al parecer sí, va a seguir aspirando.
1: Sí. Y Lester Velázquez, aunque diga que no, se le nota la intención.
0: No, que Lester Velázquez va.
1: Ahí va aspirando.
0: No, Lester Velázquez va. Otro que
1: aparece. Y no es malo tampoco.
0: Vaya, vuelve al Partido Nacional.
1: Qué bueno, fíjese, a mí me alegra.
0: Vaya.
1: Me alegra.
0: Hugo García, hijo, Huguito.
1: Me alegra, fíjese.
0: Huguito,
1: qué bueno, ojalá lo tomen en cuenta y que pueda aspirar también, que tenga un espacio.
0: Huguito que mantiene muy buena información, ¿no?
1: No,
0: Huguito
1: claro,
0: sabía
1: también.
0: Hasta por qué se estaban peleando aquellos, los travestis.
1: No,
0: vaya.
1: Es Huguito.
0: Sí, hasta.
1: Va bien informado el abogado.
0: No, te pasa muy bien informado.
1: Qué bueno. Sí. No, qué bueno, Mar, estos jóvenes son buenos liderazgos del Partido Nacional.
0: Ojalá que no les arrochen el piso también.
1: Por eso le digo, ojalá haya espacio esta vez para él.
0: Mire, Andrea, es que yo me doy cuenta de cosas que... Hasta me he hecho un sorbo de café. Mire que la sociedad civil... Calladito, pa. Y no les permitieron estar en una reunión. Y fíjese que lo hicieron bien, por efectos de algunas cositas ahí. O sea, no les permitieron estar. Ajá, mire, por ahí que a mí me llegan. Fíjense que fuera bueno llamar a Hugo García.
1: Que él nos confirme, va a ver.
0: Ajá.
1: Si.
0: Y creo que voy a llamar acá porque a ver, llamo al papá.
1: Y ojalá también, si aspira, sea por una buena posición, porque algunos lo estiran ahí al charral, los tiran.
0: Sí, los tiran.
1: A modo de que no salgan.
0: Allá al patio trasero.
1: Sí, hombre.
0: Los tiran al patio trasero.
1: O del Partido Liberal también. Ojalá esas nuevas figuras jóvenes que están surgiendo, porque hay muy buenos elementos, piensen muy bien y se asesoren también de la misma forma, que sea muy bien, porque algunos desde ya los están tirando al charral, fíjese. Ya desde algunos con los medios dicen, no, si a mí me gustaría, ya los están tirando por allá.
0: Mire que no me contesto, Vito. Yo creo que está guardando.
1: Nos está viendo.
0: Lo está viendo y está guardando. Ahí. Mire, Andrea, usted ha dicho algo en el partido. Mire, en el Partido Nacional tienen que sincerarse.
1: Sí.
0: ¿Y saben qué?
1: Pero el Partido Nacional, Omar, se ha destacado porque en los últimos tiempos han hecho reuniones así donde se sinceran y se dicen sus cositas.
0: Sí, pero en todos los partidos, Andrea.
1: Sí, el detalle es que no se perdonan. Se desahogan, pero no se perdonan.
0: A mí, el otro día comprobé lo que usted me dijo.
1: Ah.
0: Es que discúlpeme, aquí, hoy se lo voy a exponer, usted la tira de Blanca Palomita y tira los macanazos aquí y que Omar salga bien y salga...
1: Bello, porque va, no, es al revés la cosa, espéreme, yo me la he ganado por usted.
0: Espéreme, y de ahí, ya me confirmaron, una persona que dijo, miren, unas personas que no se sabe si eran chicho o limonada,
1: ajá,
0: le dieron chamba ahorita y no están conformes a dónde los tienen. Y yo le voy a explicar algo. Imagínese que usted, vaya, Motagua, vaya, su equipo, Motagua. Que usted venga y esté opinando sobre el Motagua y que esté opinando como aficionado, ¿qué? Y quiere que las cosas salgan como usted diga y que el técnico que contrataron no le gusta a usted y que no, y que estoy entendiendo.
1: No pongo ni un 5 para.
0: ¿Y qué le importa al presidente, a Pedro Atala del Motagua?
1: Sí.
0: ¿Qué les pregunta si ellos, qué les importa si ellos son los que ponen la plata?
1: Uh-huh.
0: En los partidos políticos les está afectando algo. ¿Cómo le puedo decir? No se llama líder. El más vivo. Más vivo. Ay, algunos están mandando mensajes ya a líderes que traicionaron, va. Sí, pidiéndoles pisto ya. O sea, son perros para pedir pisto. Los que, y sobre todo los cachurecos. Ajá. Sobre todo los cachurecos. Eso que se llama el líder. Que dice, ay, que faltan láminas acá. Ay, que faltan cosas acá. Ay, después se sienten en la potestad de querer opinar y de poder decidir en un partido.
1: Yo por eso le he dicho a usted, ¿quién es el alcalde?
0: Pues sí. Entonces, si el alcalde dice, bueno...
1: Y que conste que no lo digo por desconocimiento, sino que yo digo, ¿quién es el alcalde? Alfredo Valeriano. Y él es el que toma las decisiones de dónde ponerlo y dónde quitarlo a usted, así de simple y sencillo.
0: Discúlpeme lo que le voy a decir. Si hacen un mitin político, una reunión, voy a poner en mi barrio, San Juan, y va la gente, a nadie llevan, discúlpeme, a huevos, a nadie llevan.
1: No.
0: O sea, si usted se mete a política, sepa que el político desarrolla también un sentido, Andrea, que sabe al final quién lo apoyó,
1: sí,
0: y quién no.
1: No, sí saben.
0: Sí saben. No,
1: y algunos han dicho, man, es que estos creen que uno es tonto.
0: Correcto.
1: Efectivamente.
0: Entonces, miren, algunos les dan premios de consolación en las chambas, pa.
1: Sí.
0: Entonces, si usted no aspiró para ser regidor, no quiera mandar más que un regidor.
1: No, exacto, no puede.
0: Ah, no puede, no puede. Si usted, por ejemplo, viene, y no hizo nada, y si le dieron chamba, y quédese. Uh-huh. Si usted apoyó a otro y después le dieron cabida, pues bienvenido.
1: Así es.
0: Buenos días, miembro activo del Partido Nacional de Honduras. Colóqueme ahí la banderita y colóqueme ahí la imagen de mi paisano. El hombre de mi... El defensor de mis primos, la llamo yo.
1: Ah, ¿sí? Bueno.
0: ¿Cierto o no? Hugo García, hijo, ¿qué tal? ¿Cómo estamos? Un gusto y placer poderle saludar.
2: Buenos días, Omar. Pues, bueno. Buenos días, Andrea. Igual, pues, aquí saludando nada más, ya activos en labores. Aquí, pues, lo voy sintonizando por la 96.3. Y estaba, miré los comentarios, miré las fotos y, pues, le agradezco siempre, Omar, por brindar el espacio. Creo que es una persona muy informada. Agradezco a toda la base que me está haciendo la invitación a cada barrio, a cada aldea, a cada sector de Siguatepeque y parte de Tabulabé.
0: Y mire la sonrisa de Andrea.
2: Y siempre nos hemos hecho presentes y pues estamos siempre activos, Omar, en lo que le podamos servir a las comunidades. Igual darle la noticia, Omar, que si Dios permite, en 2 semanas ya entregamos nuestra 10ª personería jurídica al barrio nuestro, al barrio San Juan, porque no podíamos ser candil de la calle, oscuridad de la casa, y si Dios lo permite, lo estamos esperando ya una parte de gobernación para poder hacer entrega de la personería actualizada de San Juan y que el barrio pueda prosperar y que ya no venga un político a prometer y decir que no pueden avanzar por temas legales, ya para que nuestro barrio ya quede bien constituido y que se puede gestionar proyectos a través de su presidente.
0: Y quiero que me invite cuando la entrega, por favor.
2: Con gusto, Omar. Quiero que me invite. Será un placer de tenerlos ahí para que también usted sea un buen enlace junto al canal, junto a su medio, para poder gestionar buenas cosas para el barrio, para poder desarrollarlo de una manera más ordenada y pues que, como yo siempre lo he dicho, San Juan es un barrio muy completo, tenemos estadio, tenemos cementerio, tenemos parque, tenemos mercado, tenemos de todo. Y gracias, Omar,

0: Y el aprecio de que se crió ahí con los hipotes del barrio, con los hipotes del barrio, los hipotes de la cuadra, como la llamamos. Y Huguito, ese es el aprecio y ese es el interés y la alegría. Ahora, Huguito, cuando se refiere a base, ¿a quién se refiere?
1: Por ejemplo, me refiero, estuvimos en Aguadulce, estuvimos también en Chahuites. Pronto creo que estaremos visitando Río Bonito. He recibido llamadas también de la colonia Mata y hemos estado presentes, Omar. Cuando yo me refiero a base, me refiero a la gente que usted siempre ha visto en mesa, a la gente que usted siempre la ha visto en la carpa el día de las elecciones, a la gente que cuando alguien o hay un problema en el barrio, es la persona que lo llama uno, tal vez para poder colaborar con un poquito de un granito de arroz, un poquito de arena, en lo que podemos nosotros colaborar, en lo poco, mucho que podamos. La gente siempre nos pasa llamando, nos pasa invitando. En esta ocasión, pues les agradezco porque en cada lugar que voy siempre nos dan sopa y pues muy agradecido, por ejemplo, con la profe I. Rivera, ahí en Chahuites, que nos hizo la invitación, atendimos el llamado, tuvimos una buena, amena plática. Estuvimos
0: Y
1: también.
0: esa sopa me la deben a mí, donde la profe Edith. Profe,
1: Muy, muy, y muy buena sopa,
0: ah,
1: y
0: no,
1: muy
0: que
1: buena
0: ya he
1: sopa.
0: comido ahí y usted ha comido también,
2: No,
0: ¿verdad?
2: fíjense
0: Nunca,
2: que
0: ah, no, esa
2: nunca.
0: sopa
2: Tiene
0: es.
2: que llevarme cuando
0: Lo
2: lo
0: peor que una
2: invite.
0: casa de teja cae rica
2: Ah,
0: la
2: qué
0: sopa,
2: belleza.
0: ¿cierto o no, Huguito?
1: Y con una muy buena vista también
2: Ah,
1: a
2: mire.
1: los bosques de la ciudad de Zihuatepeque y
0: Correcto.
1: un pueblo
0: Ahora,
1: muy bonito.
0: Huguito, pero aterrizando en la realidad.
2: Esta foto que se ha colocado es reciente y también es real.
0: ¿Es real y es reciente esa foto, Huguito?
1: Efectivamente, Omar, fue este fin de semana que estuvimos compartiendo con diferentes comunidades y pues el cariño que siempre se le tiene la base, siempre tiene una bandera y pues nos sentamos ahí con mucho orgullo, nos tomaron una foto y se lo digo, Omar, honestamente, yo siempre tengo mis convicciones, siempre tengo mis principios, tanto morales como cristianos y creo que eso nunca lo voy a cambiar sin importar. En la trinchera que esté, donde me toque, igual, creo que mi forma de pensar y de cambiar va a ser la misma.
0: Ahora, Huguito,
1: Que con las mismas personas vamos a tener los mismos resultados y tarde o temprano, yo sé que el tiempo me dará la razón.
0: yo le voy a decir algo basado en la realidad. En la realidad y en los antecedentes. La base quiere a Huguito. Ah, pero los que toman las decisiones, ¿qué dicen los que le serrucharon el piso a Hugo? Los que sacaron a Rolando Barahona, por ejemplo. Que lo sacaron. Y que ahora lo quieren tener y dejémoslo de paz. El Partido Nacional hoy quiere, hoy necesita a
2: Sí.
0: Rolando Barahona. Entonces, y esos que han serruchado pisos, ¿qué le han dicho a usted, Hugo?
1: Pues mira, Omar, que yo soy del pensar que Dios pone cada persona en su lugar, cada payaso en su circo y cada rey en su trono. Entonces yo creo que tarde o temprano, siento que, como se los dije el fin de semana, si la base se mueve, los de arriba no van a poder hacer nada. Y ahí se va a quedar. Y sea como sea, hoy si levanto la voz y se los digo. Voy a participar. Si no me quieren dentro, lo voy a hacer fuera. Y se los digo, se los dije, se los digo desde ya, para que ellos sepan que voy.
0: Hugo va porque va.
1: Va, ¿por qué va?
0: Ahora, ¿en qué línea? ¿Como diputado o como aspirante a la alcaldía de Zihuatepeque?
1: Por los momentos, Omar, continuaremos ayudando a la gente. Creo que al
0: No, pero.
1: final será una decisión
0: Sí,
1: que se
0: pero.
1: tomará con.
0: Tiene que tener un objetivo. O sea, o sea,
1: Definitivamente, definitivamente.
0: los abogados les gusta la carrera legislativa, Congreso.
1: Posiblemente, Omar, creo que
0: No,
1: aspiraremos.
0: o va a buscar la alcaldía, o mira.
2: Es que lo
0: O
2: quieres
0: mira, Omar,
2: dejar.
0: dígame.
1: Creo que una forma, estamos un poco prematuros para decidirnos a qué posición poder optar,
0: ¿Pero qué va?
1: pero siempre vamos a ir trabajando para un buen trabajo político, definitivamente. Y no lo político, sino que tener amistades en cada barrio, que al final es lo que le queda a uno más. De tener la satisfacción de hacer las cosas bien.
0: Me alegro, Víctor, me alegro, y aquí vamos a ser abanderados porque los jóvenes les den,
2: Así es.
0: porque si seguimos con lo mismo, vamos a tener los mismos resultados, y tiene Hugo razón. Huguito, le deseamos éxito, le deseamos
1: Igual, igual.
0: éxito, ¿sí?
1: Gracias, gracias,
0: Le
1: Omar, por
0: deseamos
1: el espacio siempre.
0: éxito,
1: Gracias, Amberita.
0: ¿sí? Y voto fijo que va a tener es el de Botija, ¿va? ¿Sí?
1: Y ganado también, y ganado.

0: Y ganado, yo sé que sí.
1: Usted y yo lo sabemos. Saludos, saludos, mi buen amigo Hugo Guerrero. Es que a la gente por el programa, miren ustedes.
2: Ahí está. Ah,
1: una cosa nos lleva a otra. Vaya. Interesante. Ya ahorita van a aparecer post de IAVA.
2: No, y ahorita le van a salir también varios amigos a Huguito.
1: Ah, claro.
2: Ya le van a salir.
1: Hay un montón de. Ah.
2: Varios también impulsores de la campaña.
1: Espéreme. Y después
2: y
1: vienen,
2: de la candidatura.
1: Y después vienen y que fuimos parte. Como nosotros que hemos empezado algunas cosas aquí, ¿va?
2: Sí.
1: Y después vienen y.
2: Sacan pecho.
1: Y otro. Y fíjese que yo le voy a decir algo. Y le voy a decir así, tajantemente, ¿va? Si hay algo, hay algo que beneficia que uno haga bien, es que otro le tira, ¿va? Y aquellos logran más.
2: Sí.
1: Y aquellos logran más. Dice, buenos días, Omar y Andrea, Dios me los guarde siempre. Mire que quiero felicitar al patronato de mi aldea, porque ahí le comparto las fotos del trabajo realizado. En la aldea Santa Rosita, ya le vamos a dar apertura a esto, mi buen amigo. Así que, ya, tres aspiraciones hoy.
2: Bueno.
1: Ya le tiramos tres aspirantes. Ahí está para que hagan con IA, ¿va? Con IA. Ya le generamos contenido. Juan Carlos Morales a la alcaldía, Armando Rodríguez y ahora Hugo García, que no se sabe si por la alcaldía o por la diputación, pero que va porque va.
2: Tocará estar pendiente.
1: Sí, aunque algunos dueños del Partido Nacional no quieran, ¿va?
2: Sí.
1: Sí, porque el Partido Nacional tiene dueño.
2: Va porque va,
1: Dios. ¿Mm?
2: Va porque va.
1: Va porque va. Así que nos vamos a la pausa, ¿no? Sí, fíjate que es así, es negra la camisa. Pensé que era azul.
2: ¿Puedo?
1: Dije yo, ya van. Nos vamos a la pausa, ya retornamos.
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0: Continuamos. Miren qué reacciones. Hay reacciones de la gente sobre esto. No, es que a la gente le gusta la política. A la gente le gusta la política. A la gente le encanta. A la gente le agrada. Y es el pan de cada día. El pan de cada día. Bueno, a partir de mañana, en la sala, fíjense que yo he visto muchas películas hondureñas. He visto, por ejemplo, Fuerzas de Honor, de lo que sea. Vi algunas producciones que El Alero, por ejemplo, y en una salía nuestro compañero Andy Martínez, por ahí, por cierto, en una. Y he visto varias películas, amor, me encanta el cine hondureño. Fíjense cómo es de contradictorio, y aquí tengo una de las personas que fíjense que yo he comprado una aplicación. Yo he comprado una aplicación donde hay un canal que no es hondureño y que viera cómo pasan películas hondureñas. Y en los canales hondureños no se proyectan películas hondureñas. Somos candil de la calle, oscuridad de la casa. Estoy con Alex Márquez, el productor de la película que está a partir de mañana en Cinema Aventura, acá en Siguatepeque, Tesón. Yo sé que vos sos militar, Alex Márquez, pero que también tenés ese plus que es el gusto por la producción. Muy buenos días, Alex Márquez, un placer poderte saludar y felicitarte por esta nueva producción que engrosa la capacidad o el cine hondureño. Buenos días.
1: Buenos días, Omar, buenos días a todos tus televidentes, a toda la gente que está conectada ahí. Sí, gracias a Dios, pues ya mañana ahí en Siguatepeque la gente va a poder ver esta producción hondureña que ha sido muy aceptada, la verdad. Muy buenos comentarios, y siempre sale uno que otro comentario negativo, pero nos damos cuenta que hay gente que ni siquiera ha ido a ver la película, porque cuando le preguntas por escenas, por momentos de la película, no saben qué contestarte. Entonces siempre hay gente que trata de estar molestando ahí. La verdad que siempre quisimos hacer una película, y qué mejor esta película, una película de acción del curso élite de las Fuerzas Armadas de Honduras. Aquí la gente va a poder apreciar cómo se prepara un soldado élite en Honduras y cómo está listo para las misiones que el país pida. Es bonito, va a estar a las 7 de la noche, a partir de mañana jueves, ahí en Cine Aventura, en Siguatepeque. Y yo quiero invitar a toda la gente del altiplano que vaya al cine, que apoye el cine hondureño, porque nosotros deberíamos primero apoyar lo nuestro y después ver si ajusta el tiempo para apoyarlo de afuera.
0: Alex, ¿cuál es la trama en sí de la película?
1: Bueno, la película tiene muchas cosas. La película es un hecho de la vida real, donde hace un par de años un oficial de las Fuerzas Armadas no se le abrió el paracaídas allá por Lempira. El sobrino de él estaba estudiando para oficial en Brasil, no pudo venir, y él prometió que cuando él regresara a Honduras, lo primero que iba a hacer era matricularse en el curso Tesón. Son actores de ahí, pues la preparación del curso como tal, y luego, como te digo, las misiones que se hacen, capturas en agua, capturas en tierra, capturas en montaña, que es para los que son preparados estos soldados élite. Los actores son militares, son tesones de verdad, y por el área civil son actores nuevos, pero muy buenos, con estudiantes de actuación. Y la verdad vale la pena, Omar, vale la pena verla. Como te repito, la mayoría de la gente está hablando de que nunca se había hecho una película así aquí en Honduras.
0: Ahora, Alex, yo participé en una grabación, fíjate, que era para documentar únicamente el curso Zapador, que es de explosivos, okay, y que está en el primer batallón de ingenieros. Hizo Alex Márquez el recorrido de esta travesía del Tesón.
1: Claro, claro, se graba todo, grabamos todo. La película la empezamos a grabarla en septiembre y hasta ahorita en mayo fue lanzada en los cines. Se grabó todo ahí. El gas que se usa no es gas del que usan las barras de los equipos, el gas que se usa es gas lacrimógeno. Tenés que verlo, Omar, tenés que verla para que mires el contexto de todo lo que se graba, de todo lo que se hizo, una película con las acciones reales. Ahí no se actúa, ahí todo es crudo, como tal y como pasa cuando se prepara un tesón.
0: Ahí vemos también el sufrimiento de una madre que va incluido, implícito en la producción, que forma parte de la realidad de la vida de un militar.
1: Y la mamá que quiere, que el papá quiere, que la mamá no quiere, que me da miedo que perder a mi hijo, que es bonita la historia, la verdad es bonita la historia, una historia, vieras qué bonito se vivió porque realmente el actor principal de la película es el sobrino real de este oficial que yo te digo que se mató, y ese oficial que se mató lo tenían catalogado como uno de los mejores oficiales de salto libre. El mejor francotirador que había en Honduras, o sea, era un soldado ejemplo y el sobrino de él como tal es un teniente, estuvo incluso asignado ahí en el batallón de ingenieros, el teniente Olivera, y él actúa y imagínate el sentimiento que le puso sabiendo de que él andaba haciendo una película en honor a su tío, o sea, muy bonito la verdad, todo lo que vivimos en la grabación de esta película.
0: Ahora miro también una logística que me llama la atención, Alex, el tema de la vestimenta, que es la vestimenta original de las Fuerzas Armadas de Honduras. Miro por ahí la naval y también helicópteros, lo que implica que se requirió de mucha logística para tener la realidad también y la fortaleza de nuestras Fuerzas Armadas.
1: Sí, es que como te repito, son oficiales reales, son tenientes, andaba un capitán y ocho tenientes y son todos reales, o sea, todos militares, la vestimenta de tesón. Es que es una película de las Fuerzas Armadas, pues una película elaborada de la mano con las Fuerzas Armadas. Ahí mirá, se utilizaron las lanchas para las persecuciones acuáticas, se utilizaron los helicópteros para todo lo que se hace desde un helicóptero, la bala viva, no se usó bala de salva, las armas que se usaron son armas de las Fuerzas Armadas, o sea, todo es real, montado en una pantalla gigante, todo lo que se vivió es como tal sucede y como te repito, el entrenamiento crudo, tal y como sucede ahí en el CAT, que es el centro de entrenamiento que son.
0: Ahora, Alex, en esto, como te involucraste en un gremio, porque iniciaste en el gremio deportivo, noticioso, entretenimiento y ahora en el mundo del cine, ¿qué te han dicho algunos productores, qué te han dicho algunos actores de otras películas sobre esta producción?
1: El problema en Honduras es que si vos no lo hiciste, no es bueno. Si vos no lo hiciste, no es bueno. Eso nos pasa a todos. El ego lo tenemos todos. Entonces, no he hablado con ningún productor de ninguna película. Con ninguno he hablado, aunque varios de ellos son amigos míos y han mantenido al margen ellos. Entonces, yo he respetado esa situación, pero gente de televisión, gente que tiene años trabajando en producciones de televisión, que ha ido a ver la película, me dice, pucha, lo felicito, qué buena película hicieron, qué buena idea, qué buen concepto. O sea, si vos te metes a redes sociales, el 90% de los comentarios son buenos. El 90% de los comentarios son buenos, entonces yo lo único que le pido a la gente es que vaya y disfrute la película.
0: Ese es el apoyar al cine hondureño. La aceptación en los cines que ha sido presentada ahí ante Tegucigalpa y San Pedro Sula, Alex.
1: Muy bueno, muy bueno, muy bueno. La agregaron una semana más. Vos sabés que las películas en los cines se estrenan los jueves y las sacan los miércoles. Entonces, si las películas no llenan de asistencia, los miércoles van para afuera, pero todos los cines la han dejado una semana más. O sea que ya estamos hablando que Tesón va a estar 2 semanas en Siguatepeque, que comienza esta semana, pero por una mala coordinación mía, no por culpa del cine, sino que fue una mala coordinación mía, anoté mal el correo y mandé todos los correos, pero no a la persona que tenían que llegar. Entonces nos pusimos de acuerdo por teléfono y ayer estuve por Siguatepeque dejando la película, y ya la película está lista para que todo el mundo pueda ir al cine a verla a partir de las 7 de la noche mañana jueves.
0: Bueno, Alex, no que resta más que felicitarte y pedirle a toda la población que apoye nuestro cine, nuestro talento hondureño, para que se vaya fortaleciendo día con día y que la película Tesón sea llena de éxito para bien de, repito, de la marca de nuestro país como es Honduras, y que al final no sea Alex Márquez, no sean los actores, sino que el país que salga también a flote de saber que hay talento en Honduras, Alex.
1: Es lo más importante que la gente apoye el cine hondureño. Es de la única manera que puede haber gente que se anime a producir más cosas. Gracias a Dios, esta pues la gente la ha aceptado. Mucha gente ha ido al cine, muchos comentarios, y yo le pido a toda la gente de Siguatepeque que vaya y juzgue, que vaya y juzgue, pero que vaya y no la compare con ninguna película, que vaya y mire la película tal como es, sin estar diciendo es mejor aquella o lo hubieran hecho así, sino que la disfruten, ya está hecha, ya quedó así. Y agradecerte a vos, Omar, agradecerte a vos por el espacio. Sé que siempre estás para apoyar las cosas de Honduras. Espero verte por el cine. Yo creo que nosotros vamos a ir mañana. No estoy tan seguro, pero si voy por ahí, pues espero verte ahí en el cine en Siguatepec.
0: Cualquier cosa me confirmas ahí, y obviamente que ahí vamos a estar, porque yo, pues, fíjate que yo tuve un altercado ahí con una persona que me empujó, fíjate, por, vos sabés cuando andan con los ministros y cosas así, y no me dejaba pasar, y de ahí, cuando se acerca a mí, él me llegó a pedir disculpas, y me dice, discúlpeme, pero es que es mi trabajo. Él fue muy, y le digo, no, si te disculpo.
1: ¿Quieres que te diga, ¿quieres que te diga una cosa, ¿sí? Mar? Yo soy periodista, yo no soy productor de cine, yo no soy esto, yo soy periodista. Y te voy a decir una cosa, el problema es nosotros los periodistas, que queremos hacer las cosas como nosotros queremos. Nosotros, por buscar ser los primeros, queremos hacer las cosas como nosotros queremos, y muchas veces chocamos con personas que no permiten que sean.
0: Pero lo que te quiero contar es esto, mira.
1: Me ha pasado, mira, a mí me ha pasado, a mí.
0: A todos nos ha pasado.
1: Me han atacado, a mí me han sacado, a mí me han empujado. Yo me he peleado con un montón de gente, pero al final yo termino diciendo, pucha, aquella persona tiene la razón, pero no. Yo quería ser el primero.
0: Sí. En este caso no fue algo así de que queríamos ser primero, sino que ya estaba el ministro dando las declaraciones y todo eso. Entonces, lo que te quiero contar es que se acercó y te acepto las disculpas, Leo. ¿Sabes por qué, Leo? Porque yo vi tu película. Es el actor de lo que sea. ¿Te acordás que anduvo ahí con el ministro Warren Ochoa? Entonces, ¿por qué? Porque yo al menos tampoco me considero el más hondureño, pero sin embargo, vos sabés que tanto a vos y a mí nos gusta la música hondureña. A ver, ahorita tuvimos a gran banda aquí en Siguatepeque, gratis para la gente el día jueves, fue un llenazo, porque mucha gente que al igual que a ti y a mí, nos gusta la música hondureña, y entonces por eso les pido que apoyemos el cine hondureño, y mientras, no solamente Alex Márquez, sino que todo aquel productor hondureño que solicite el espacio aquí lo va a tener conmigo, y vos sos uno de ellos, Alex, y tenemos años de conocer.
1: No, gracias, Omar.
0: Sí.
1: Gracias, hermano. Gracias, de verdad.
0: Saludos. Éxitos, Alex. Que Dios te bendiga. Que Dios te bendiga, Alex. Saludos a Alex Márquez, productor de esta película Tesón. Tesón, que estará a partir del día de mañana en el Cine Aventura, acá en Siguatepeque, para que usted vaya y asista y apoye lo nuestro, hombre. Apoyemos lo nuestro. Hay muchas maneras de apoyar a emprendedores, de apoyar, pero creo que aquí es de también apoyar el talento, apoyar el talento. Miren, hay muchos que creen que la televisión es barata, algunos que creen que son costos. A veces nosotros para una pequeña entrevista tenemos que gastar varios galones de combustible para empezar, entre otros. Así que vámonos a la pausa, Pedrito. Vámonos a la pausa y retornamos aquí en Primero Informa con la promoción de esta película Tesón, que está ya en las diferentes salas de nuestro país y es una producción 100% hondureña.
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0: 8 de la mañana con 18 minutos, 8 con 18 minutos. Bueno, por acá tengo algunos mensajes. ¿Qué dice por acá? Buenos días, Omar, qué buena noticia la de Huguito. Ojalá que sí esta vez lo dejen participar. Dice, Juan Carlos, otra vez no. Le decíamos éxito como diputado, pero como alcalde no lo queremos. Mire lo que dice acá. Bienvenido, apoyamos con todo, Juan Carlos. Juan Carlos hace falta, ojalá que sí aspire a la alcaldía. Miren lo que dice por acá. Buenos días, Omar, un gusto poderle saludar. Ojalá que Armando Rodríguez tenga éxito como alcalde en Siguatepeque. Miren. Saludos, Armando, lo apoyamos con todo. Vaya, mire. Huguito para alcalde. Bueno, está, hay de todo acá. Y ponen por acá, Omar, ¿no le parece a esos políticos que es muy temprano como para estar aspirando a un puesto político? Y me dicen por acá, buenos días, Omar, que les quede claro que después de Alfredo Valeriano sigue Eli Santos. Buenos días, Omar, ¿cuánta bulla hace el Partido Nacional y el Partido Liberal? ¿Qué pasa? ¿Será que están dormidos? Miren. A ver qué pasa con el Partido Libre. Solo eso me coloca. Bueno, a ver qué pasa. Nuestros compañeros asistieron a esta visita que sostuvo la esposa del titular del Poder Legislativo en Honduras, Tomás Zambrano. Y esto fue lo que, esta es la información que les tenemos nosotros en esta visita que ha realizado tanto al Centro Autismo como también a el futuro hospital, que ojalá venga un presidente, ojalá vengan políticos con voluntad y que se despellejen porque esto sea una realidad para los sectores más vulnerables de la zona central del país. Pero escuchemos este material que realizaron nuestros compañeros Héctor Mejía y Denis Hernández Baires.
1: Importante visitando Siguatepeque el centro de autismo, la licenciada Johanna Estrada Lagos, esposa del presidente del Congreso Nacional de la República, ha visitado y con buenas noticias. Escuchamos sus declaraciones, lo mismo de otras personas vinculadas.
2: Muy contenta de estar esta tarde aquí en este evento, feliz por toda la labor que están haciendo en esta fundación, por el acompañamiento que le dan a cada uno de estos niños. Agradecerle a las papás, mamás de esta institución y a todo el personal por esa gran labor y ese gran trabajo que hacen con cada uno de los niños. Somos un congreso de puertas abiertas, estamos trabajando con el presidente del Congreso, José Tomás Zambrano, para colaborar con cada una de estas instituciones, alzando la voz para el sector discapacidad, por eso estamos presentes aquí y dando la noticia que se les dio un presupuesto de 200.000 lempiras en este año y vamos a seguir trabajando para que el próximo año sea más considerado, porque están haciendo una gran labor con cada uno de los niños.
1: Inclusión es una palabra que ha sonado hoy acá.
2: Es importante la inclusión de darle a cada uno de estos niños, porque se lo merecen y hay que trabajar para que esos niños puedan ser incluidos en todas las actividades

Hola, ¿qué tal, queridos hermanos y amigos de este tan bonito y encantado programa? Para mí es un enorme placer estar con todos y cada uno de ustedes en estas potentes cabinas de radio un día más, con una mente fresca, dinámica y positiva. Llevándoles el día de hoy lo que son 30 minutos de charla natural, estoy seguro que hay cantidades de personas que hoy, como todos los días, están familiarizados con este programa. Si usted, hermano mío, es una persona que ya está familiarizado con este programa, yo lo felicito, hermano, porque la verdad usted es inteligente. Y recuerde bien, hermano, que usted también es curioso. Entonces la curiosidad es parte de la inteligencia. Si usted en este momento me está escuchando en cualquier lugar, hermano, yo le quiero decir que no importa cuál sea su problema sí tiene solución, su enfermedad sí tiene curación, pero usted tiene que hacer de su parte, porque si usted no hace de su parte, usted no va a poder crecer nunca jamás de la vida. Entonces, hermano, no sea usted una persona la cual en este momento se encuentra llorando, porque resulta que ha buscado por uno y otro lado y nunca ha podido encontrar la solución al problema. Yo le prometo ayudarle a usted completamente en grande, depende de usted. Porque si usted no hace de su parte, también, hermano, yo puedo quererle ayudar mucho. Pero si usted no hace de su parte, yo no puedo hacer nada por usted. Así, hermano, que si usted en este momento me está escuchando, ha visitado algunos lugares, hermano, y usted ha sido víctima de engaño y está pensando que todos somos iguales, le diré directamente que no nos confunda. Ponga usted los 5 dedos de sus manos en una mesa. Va a poder ver directamente que uno es más grande y otro es más pequeño. Así somos nosotros. Nosotros somos totalmente diferentes. 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Entonces, hermano, eso es lo que le gusta a toda mi gente, la transparencia. Nosotros caminamos con la frente en alto, hermano, y no venimos a pasear acá a Honduras. Ya tengo varios años de estar por acá. De hecho, yo trabajo desde el año 1998 y tengo mucha experiencia. Vengo egresado del Instituto San Carlos de Guatemala, Centroamérica, con mucho conocimiento sobre la rama de la naturaleza para ayudarle a usted. 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
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Si usted viene por segunda vez, por tercera vez, pues entonces también, hermano, yo le atiendo a todos y cada uno de ustedes que en este momento me están escuchando en orden de llegada. Tengo personas que me están visitando de diferentes lugares, algunas personas que me dicen, hermano, yo salí desde antier para poder estar hoy aquí en la botánica. Pues yo le quiero decir, hermano, que la verdad todo sacrificio tiene su recompensa. Tengo personas que me están visitando de Victoria, York, que dicen que salen a las 3 de la mañana para poder llegar a mi botánica. Tengo personas que me están visitando desde La Mosquitia, que se vienen 1 o 2 días antes y se vienen en Cayuco. Tardan hasta 2, 3 días para llegar. Imagínese usted, hermano, cómo uno busca la salud. Hay un viejo dicho que dice, el buey que tiene sed busca el agua. Y es de verdad, nadie se quiere morir, hermano. Nosotros tenemos que cuidarnos porque el cuidado personal, por eso se llama cuidado personal. Porque usted se tiene que cuidar personalmente. Sus padres a usted lo cuidan cuando está un niño que depende de él. Pero cuando usted ya no depende de sus padres, hermano, que es una persona que ya salió del
poder de sus padres. Tiene que cuidarse personal. Y usted es dueño de su cuerpo. Usted toma sus propias decisiones. Usted dice directamente cómo quiere estar en la vida. Si usted quiere ser un buen triunfador, déjese enseñar. Pero si usted considera que ya lo sabe todo, hermano, le diré que va a ser imposible poderle enseñar a que usted pueda crecer tanto en la salud como en lo económico. ¿Cómo le vamos a enseñar a crecer en lo económico? Le vamos a enseñar cosas que usted nunca ha sabido en su vida. Entonces uno tiene que aprender cosas nuevas. Si usted quiere aprender cosas nuevas en la vida, baje la aplicación de Zoom en su teléfono. Y nosotros tenemos como que fuera una escuela que estamos entrenándolo a usted todos los días a las 7 de la noche vía Zoom. No se mueve de su casa, ahí acostadito en la cama, puede ver los eventos. Oiga, hermano, tanto hombre como mujer, sin límite de edad, no hay tiempo para dejar de aprender, hermano. Uno deja de aprender hasta que se muere. Cuando usted baje la aplicación de Zoom en su teléfono, entonces usted me dice, hermano, quiero que me meta a su grupo de próximos socios y con mucho gusto yo lo voy a agregar para que usted le llegue su información todos los días. 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
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Voy a hablar acerca de las tres causas de muerte a nivel mundial, hermano. Muchas personas están muriendo de cáncer, de embolias, de diabetes. ¿Sabe por qué, hermano? Porque una cosa lo lleva a la otra. Si usted en este momento está sintiendo como que le salen moretones en su cuerpo, tenga mucho cuidado

0: perfectas condiciones. Cuando hablamos de la diabetes, hermano, la diabetes es otro también de las causas de muerte a nivel mundial. Miles de personas están muriendo de diabetes y a veces no se dan cuenta. ¿Por qué? Porque hay personas que a veces le da miedo hacerse un chequeo. Entonces, hermano, es ahí donde yo le quiero decir a usted, hágase un chequeo de laboratorio para ver cómo está usted el azúcar en la sangre y luego a nivelarle ese azúcar en la sangre. Porque nosotros somos como un vehículo, somos como un carro. Un carro tiene que tener sus niveles de aceite completamente bien. No los tiene que tener ni muy elevados porque si no se dañan sus anillos, se dañan sus hules, ¿verdad? Y así también el cuerpo humano tiene que tener su nivel de azúcar en la sangre a nivelado. Es decir, usted tiene que estar 70, 90, 110. Si ya está en 120, es un prediabético. Quiere decir que ya está próximo a ser diabético. Si ya está 150, usted es un diabético. No hay tales que valgan, hermano, que hay personas que dicen, no, es que yo comí dañino y por eso se me subió el azúcar. Le voy a decir que una persona que no está diabético, hermano, ya puede comerse un saco de azúcar, hermano. No se le va a subir el azúcar, se le va a subir la glucosa muy fácil. Pero si está diabético, con una naranja que se come, hermano, se le sube la glucosa, así como le escucha. Entonces, hermano, usted está con problemas de diabetes. Si está usted, se hace la prueba del azúcar y le sale a 60, le sale a 50, también está mal. Si le sale muy alto, también está mal. Usted tiene que estar completamente anivelado. Yo tengo un testimonio el día de hoy de una paciente que la curamos, que no viene nada el tema del azúcar, pero la curamos del alcohol. Es que el tiempo se nos va volando y yo quiero que escuche este testimonio. Bueno, mis queridos hermanos, estamos aquí con una hermana que está completamente agradecida porque si miraba ruidos extraños era triste para ella. Aquí tenemos las palabras de agradecimiento de la hermana. ¿Cómo se siente de que ha visitado la...
1: Bueno, hermano, estoy muy agradecida con usted porque realmente yo sentía dolor de cabeza. Cuando llegaba a mi casa yo miraba, solo pasaba triste, desesperada. Y cuando lo visité a usted a través de la radio, me interesé mucho y vine aquí a su clínica. Y bueno, pues gracias a Dios y a usted que ya estoy más mejor, sana.
0: ¿Usted sentía aquellos terribles dolores de cabeza? ¿Desapareció todo eso, sí?
1: Sí, todo desapareció.
0: ¿Qué le puede decir al público, a la gente incrédula que en este momento la están escuchando a través de la radio, hermana?
1: Bueno, les digo que visiten porque realmente que vengan a visitarlo a usted, la consulta, aquí a la clínica y que realmente para todo hay una cura.
0: Tengo entendido que anteriormente pues usted vivía en la calle haciendo de la noche a día, consumiendo bebidas alcohólicas con algunas sus amigas, sus amigos, y usted era feliz pero en la calle, no en la casa, hermano.
1: Sí, así es, era más... feliz en la calle, en la casa no me hallaba, dejaba a mis hijos botados. Bueno, un descontrol completo en mi vida.
0: ¿Qué le decía su mamá a usted en ver las tonterías que usted hacía en la calle, hermana?
1: Bueno, ella se ponía triste, se ponía, no sé, desesperada también al ver mi situación.
0: Pero ahora, hermana, ¿qué le dice a su mamá que ya la mira que usted es una mujer diferente? Tengo entendido que ahora usted se dedica al negocio, hermana, y está muy levantada.
1: Así es, ahora, gracias a Dios, ya mejor de todo, económicamente, mi cuerpo también, y levantada, y mi mamá está feliz.
0: Ya usted pues hasta tiene otro tipo de situación de vida, ya se acuesta temprano, ya no vive con esas ojeras que vivía antes, esas gomas que le daban, hermana, cuénteme.
1: Bueno, completamente mejor que todo.
0: ¿Ya no le dan ganas de ir a la discoteca, de andar en la noche haciendo tonterías?
1: No, ya.
0: Eso me alegra mucho, sinceramente, hermana. ¿Y ahora qué le dicen sus amigas de parranda que tenía antes, hermana, que ya usted ya no va a la calle?
1: Bueno, ellas siempre están en lo mismo, ¿verdad? Pero cuando me miran a mí, no, que qué bonita estás, que te miras mejor, que hiciste, todo eso, me preguntan.
0: ¿Y usted qué le dice, hermana, cuando le preguntan a dónde fue que encontró su curación? Cuénteme.
1: No, ellas me preguntan eso y yo les digo que aquí, en la clínica, y también ellas quieren venir.
0: Me alegra mucho, hermana, ya sabe, nosotros ayudamos a la humanidad. Tengo entendido que ahora, hermana, pues usted hasta tiene mejores entradas de dinero, ya no vive aquella pobrezas, que hay amarguras que vi antes.
1: Sí, gracias a Dios también eso, la gente

0: todo se me está facilitando, todo me ha cambiado.
1: ¿Cómo fue que usted no visitó, hermana? ¿Fue porque usted escuchó la radio o fue porque la recomendaron que visitar?
0: Estaba un día muy triste, así, puse la radio y lo escuché a usted, me motivé y lo llamé.
1: Y yo le dije que no visitara porque su caso era grave, ¿verdad?
0: Sí, sí, entonces asistí al siguiente día y ¿para qué? La consulta, usted me dijo lo que me pasaba y desde ese momento mejor.
1: Es una mujer diferente, está completamente agradecida. ¿Qué le puede decir usted al público, a la gente incrédula? Que en este momento, hermana, pues usted sabe que en el mundo hay de todo. Hay personas que dicen, a saber si es verdad ese testimonio o a saber si es mentira. ¿Qué le puede decir usted a la gente que no cree?
0: Hay personas que son muy incrédulas, pero no hay que mentir, no hay por qué hacerlo, ¿no? Y sí, les digo que estoy agradecida por todo el cambio en mi vida y que los invito a que vengan.
1: Sí, familiares y amistades que usted conoce, hermana, tuvieran problemas así como el suyo, similar o cualquier problema, ¿qué les puede decir usted?
0: Bueno, yo lo que les puedo decir es que lo que vengan a consultar lo que les pasa.
1: Que Diosito me le bendiga, hermana. ¿Me regala este testimonio porque nace del fondo de su corazón, hermano?
0: Sí, nace y porque también quiero que otras personas no... Bueno, que crean pues en las cosas y que se mejoren a través de mi testimonio. Porque sí sufrí mucho y quiero que alguien también a lo que está pasando venga y se mejore.
1: Que Dios me le bendiga, gracias por su bonito testimonio.
2: Qué bonito, ¿verdad? La hermana, ella vivía haciendo de la noche día en lugares de diversiones. Tenía amigas, decía ella. La situación, hermano, que quien a usted lo invita a desgraciarse su vida, ese no es su amigo, no es su amiga. Créalo, hermano. Nadie, una persona que a usted le tenga precio, que lo ame con el corazón, a usted no lo va a invitar a infundirlo en los vicios. No importa el vicio que sea. Imagínese esta hermana que se encontraba en un callejón sin salida. La verdad, estaba completamente desesperada, amanecía en lugares de diversiones, consumiendo bebidas alcohólicas, maltratando su cuerpo, maltratando toda su salud y malgastando el poco dinero que conseguía. Hermano, a Dios no le agrada que uno invierta el dinero en lo que no es pan. En la Biblia dice que es pecado invertir el dinero en lo que no es pan. Las personas que están con el vicio del cigarrillo, dígame usted qué prosperidad puede tener fumando. La persona que consume bebidas alcohólicas, dígame qué prosperidad puede tener usted consumiendo bebidas alcohólicas. Las personas que consumen drogas, dígame qué prosperidad va a tener usted consumiendo drogas. Ya puede agarrar el dinero que agarre, hermano, porque hay persona que como tiene suerte para el dinero, lo busca y es inteligente, desafortunadamente no lo sabe aprovechar. Y es por eso que le quiero decir, hermano, que nunca sale de la pobreza, siempre vive, como dice el dicho, coyol quebrado, coyol comido. ¿Por qué? Porque a Dios no le agrada esas cosas. Entonces usted no tiene duplicación financiera. Para que usted tenga duplicación financiera, tiene que saber administrar sus finanzas. Invierta en su alimentación, invierta en su nutrición celular, hermano. Invierta en sus proteínas para su cuerpo, invierta en su colágeno para que usted se mire más joven. Oiga, si usted es una persona, hermano, que está previniendo a tiempo una enfermedad, estoy seguro, hermano, que usted luego va a tener felicidad, usted va a durar muchos años. Pero imagínese usted que es una persona que me está escuchando en este momento, que tiene mucho dinero para poder disfrutar de todo lo que usted quiere en la vida, pero no lo puede disfrutar porque le hace daño. Es horrible, la verdad, hermano, tener dinero y no poder disfrutar de los placeres de la vida. Por eso, si usted en este momento se encuentra sufriendo de una enfermedad, que ha buscado por uno y otro lado, se ha hecho exámenes de laboratorio, le han dicho que le sale bien todo, hermano, entonces visíteme de manera personal, porque voy a chequear el iris de su ojo para poder ver qué enfermedad interna usted tiene y entregarle el producto natural. Yo le voy a decir, hermano, que nosotros tenemos los mejores productos certificados con 21 sellos de garantía, y por eso es que mis productos, hermano, tienen la garantía de 90 días, que si en 90 días mi producto, hermano, usted no le da resultado, véngase, tráigame los frascos vacíos y yo le devuelvo todo su dinero que usted ha invertido. Somos personas serias, hermano, y por eso tenemos varias botánicas para poderle ayudar mejor a usted. Y aquí me encuentro el día de hoy con mi hermano Jonael Montes. Aquí le dejo a mi hermano Jonael con todos y cada uno de ustedes.
3: Saludos, hermanos y hermanas. Nuevamente les saluda el maestro Jonael. Y claro, El maestro Martín tiene la razón. En este mundo existen infinidades de enfermedades, pero también existen infinidades de tratamientos. Pero ¿cómo usted se puede dar cuenta cuando de verdad usted esté tocando fondo? Cuando usted esté tocando fondo, hermano, no hay que ser tan inteligentes para saber cuando usted necesita la ayuda de una persona. Porque también hay personas que quizás tienen el dinero, tienen todo el tiempo del mundo para poder visitarnos, pero no se animan a visitarnos por miedo al fracaso. Y yo lo quiero desmentir a usted, hermano, que me está escuchando en este momento, que nosotros no venimos a jugar con la fe de ninguno de ustedes que me están escuchando en este momento, ya que nosotros somos un gremio de maestros que venimos a ayudarle. 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Que Dios me los cubra y me los proteja siempre. Será hasta pronto.
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¿Qué tal? Buenos días, ya les saludamos en Clase Centro y esta mañana ya es la hora de los supergrupos. ¿Qué tal? Buenos días, 9-7 minutos. ¿Por qué me enamoré de ti del grupo Brindis? Saludos, buenos días, bienvenidos. Eduardo Antonio ya les saluda.

0: ¿Qué tal? Buenos días. Son las 9 de la mañana, 14 minutos. 9, 14 minutos.
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Bueno, saludos en esta mañana, ya son las 9 de la mañana. 25 minutos, 9, 25 minutos, saludos para todos. 27-73-0111 en la línea fija de la radio. Y también usted puede llamar o también puede escribirnos, más que todo escribirnos al WhatsApp 99-31-97-70. Pida sus canciones que con gusto les vamos a complacer. 99-31-97-70. Saludos, buenos días, 9 de la mañana, 26 minutos. 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

25 minutos nos separan ya de las 10 de la mañana. 25 minutos ya de las 10 de la mañana. Bueno, para todos los amigos que nos sintonizan, gracias por estar con nosotros a través de la radio. 27-73-0111, habilitado, 99-31-97-70. Para que usted nos escriba, 99-31-97-70. Bueno, para todos los cumpleaños hoy en tu

Bueno, saludos a través de la Centro, 9:38 minutos. Saludos, dije, para mi familia hasta Comayagua. Saludos desde dónde, vamos a ver. Desde Nashville, ¿verdad? No, desde Jacksonville, en la Florida, ahí. Doel y Dohan, los gemelos, Arvin. Así que saludos para su familia en Comayagua. Gracias por estar con nosotros a través de la Centro. Saludos, buenos días también en todas partes del mundo. Sé que te amo, de la música de Los Temerarios.

Bueno, saludo para Mari en Las Colinas. Mari, saludo, dice, para todos los vecinos. Para todos los vecinos, dice, que escuchan la radio ahí en Las Colinas. Saludos, Mari. Gracias por escucharnos, amigos. Ya son las 9:43 minutos. Vamos a complacer a los amigos allá en Jacksonville, ahí en la Florida, ¿verdad? Saludos a esta mañana. Gracias por escucharnos a través de la Centro. Dice, saludo para toda mi familia en Comayagua. Recuerdos, tristeza y soledad.

0: Bueno, saludos, 9:48 minutos, 9:48 en la centro.
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2: Buenos días, saludos en esta mañana a través de la Centro, 9:51, vamos a seguirles complaciendo. Saludos en esta mañana, quiero saludar a los amigos que nos escuchan en diferentes partes de la zona central del país. Saludos en esta mañana. Voy a complacer a Mari allí en barrio Las Colinas y para todos los vecinos que escuchan la radio. Como tú de los Temerarios, saludos.

Bueno, saludos, gracias por estar con nosotros en esta mañana en la Centro. Vamos a finalizar ya esta audición, como siempre, con el saludo para todos en todas partes. Gracias por estar en nuestra sintonía. En breve, Caravana Musical de Éxitos.

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¿Qué tal? Buenos días, saludos ya en Caravana Musical de Éxito. Son las 10 de la mañana, 7 minutos, son las 10 con 7 minutos. Buenos días, saludos para todos. Hoy miércoles, hoy 27 ya del mes de mayo. Saludos, el intruso Zacarías Ferreira.

Bueno, ya son las 10 de la mañana con 10 minutos, son las 10 minutos. Saludos para todos en todas partes, gracias por escucharnos en esta mañana aquí en Caravana Musical de Éxito. Hoy miércoles. Ahí está la música de Yossi Lora, moviendo el atol de elote. El atol de elote.

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0: Son las 10 de la mañana, 33 minutos, 10:33 en la Centro.
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0: Bueno, seguimos en esta mañana a través de la Centro. Vamos a seguirles complaciendo en Caravana Musical de Éxitos.

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4: Bueno, saludos en esta mañana. Marlon Guerra nos escucha ahí, ¿verdad, Marlon? Marlon Guerra, el hombre que distribuye huevos al por mayor y menor. 98-79-74-13 para que usted haga sus pedidos ahí con Marlon Guerra de Inversiones Hermanos Guerra. Saludos, mi amigo Marlon, en esta mañana del día miércoles. Le saludamos a través de la Centro. Son ya las 10 de la mañana con 46 minutos.

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2: Buenos días, bienvenidos a la emisión del informativo de las 11 para hoy, miércoles 27 de mayo del 2026.
3: Gracias por estar con nosotros, ya a través de Centro Radial en TV Centro, listos para informarles de inmediato. Vamos a conocer lo que este día han publicado los diarios en primera plana.
2: La prensa: alerta de salud, baja vacunación aumenta riesgo de propagación de sarampión. La violencia golpea de nuevo, 4 muertos en la Lima y 3 en el Progreso. Guatemala entrega a sospechoso de crimen de policías. Empresa española con dudoso historial ganó contratos para hospitales. Congreso entrega al Ministerio Público expedientes de juicios políticos. Persisten marañas de cable, especial llamado de Contreras. Sorpresas en llamado a la bicolor. Derek y Keirol, los atacantes contra Argentina. VPH, el enemigo silencioso que se puede prevenir. El Heraldo informa. En primera plana, ahora va el Ministerio Público contra los enjuiciados del CNE y TJE. Empieza nuestro sueño con 2.500 escolares a favor de nuestro planeta. Extienden jornada de vacunación por 15 días para niños y adultos. Cuestionada empresa española detrás de algunos contratos para los hospitales. Gobiernos y sector privado integran mesa de la construcción. 7 muertos dejan 2 masacres en la zona norte del país. En la alerta verde, 75 municipios de 6 departamentos por la falta de lluvias. Y anciana de 85 años, la última víctima de miasis por el gusano barrenador.
3: Diario La Tribuna informa: emergencia hídrica en la capital por bajo nivel de las represas. Sequía ya cubre 75 municipios. Guatemala extradita a un gatillero por muerte de policías. Fiscalía incauta más bienes de la red Delta Teams. Pasto de las llamas, 35 comerciantes del lago Galindo lo perdieron todo. Recrudece la violencia, 2 masacres acuden la costa norte, 7 muertos. Por su parte, diario El País informa: 700.000 dedujeron a diputados de El Caos. Amplían la alerta verde a 75 municipios por sequía. En la Lima, policía, líos por narcotráfico causó masacre de 4 personas. Ya suman 3 los muertos por el gusano barrenador. Y mientras tanto, dicen deportes: despiadado sorteo para Maratón y Motagua, Saprissa, el único obstáculo de Olimpia.
2: Iniciamos nuestras informaciones con la Universidad de Ciencias Forestales, que ha iniciado una serie de actividades en el marco de la Semana de los Recursos Naturales. Nos habla el doctor Miguel Velázquez Mejía, que es el rector de la Universidad Nacional Forestal de Honduras.
4: La Universidad Nacional de Ciencias Forestales ha inaugurado las actividades de la Semana de los Recursos Naturales año 2026. Busca promover la integración institucional, la concientización sobre la importancia de la conservación ambiental en el municipio de Siguatepeque. Escuchemos al rector de la institución, doctor Miguel Velázquez.
5: Sí, muy importante para nosotros, en vista de que somos la universidad especializada en recursos naturales y que nosotros nos deviene cuidar los recursos que tiene el país y la región.
4: ¿Qué actividades se desarrollarán?
5: Bueno, hay actividades científicas, hay actividades académicas, hay actividades de concienciación de los estudiantes para los jóvenes de los colegios y también de las escuelas primarias. También están las competencias forestales el día viernes y con eso más o menos cerramos nosotros estas actividades de todos estos días.
4: Coincide una serie de fechas, el Día del Forestal, Día del Árbol y no sé qué otras del mes de junio.
5: Sí, o sea, la Semana de los Recursos Naturales nos deviene a nosotros hacer actividades y en esa semana está el 30 de mayo, que es el Día del Árbol, que por ende el Día del Profesional Forestal, y también yo lo mencionaba que el 14 de mayo se conmemoró en el gobierno de Miguel Paz Barahona el 14 de mayo como el día de, o sea, que se celebran los 100 años del árbol nacional. O sea, un 14 de mayo se declaró fuera el árbol nacional, fuera el pino.
4: Hoy se ha diversificado algunas carreras en la universidad.
5: Sí, tenemos nosotros las tres ingenierías, que son la ingeniería forestal, la ingeniería en energía renovable, la ingeniería en industria y negocios de la madera, además del técnico en gastronomía, que es nuestra carrera insignia, y también está la de técnico en turismo sostenible. Aparte que tenemos las dos maestrías, una en gestión de estructuras ambientales y una en gestión de energías renovables.
4: ¿Hay algún análisis de la situación climática que está ocasionando severos problemas?
5: Sí, sí se está haciendo. Nosotros tenemos, bueno, estación meteorológica, hemos visto a través de los árboles, a través de los bosques en su totalidad, a través de la disminución de agua, hemos visto cómo ha cambiado la situación, y esto no es exclusivamente de Honduras. Hace dos meses estuve en República Dominicana y con esa misma intención ellos pretenden enviar estudiantes, más o menos entre 20 y 30 estudiantes el próximo año 2027, porque los necesitan para poder cuidar sus áreas de bosque que en este momento no tienen, que están degradados. Y la semana pasada estuvimos en Panamá con el ministro de Ambiente de Panamá, y también nos ha asegurado que van a mandar profesionales, porque, como le digo, no es un problema de país, es un problema del planeta y necesitamos cuidarlo.
4: ¿Van en serio con esta internacionalización de la UNACIFOR?
5: Sí, esa es nuestra intención, esa es una línea estratégica que nosotros nos propusimos como fórmula rectoral, volver a internacionalizar la universidad, y esperamos nosotros tener por lo menos estudiantes centroamericanos y de República Dominicana para el 2027.
4: Así se desarrolla una serie de actividades en la Semana de los Recursos Naturales, Semilla de Ciencia, Bosque de Vida. Así se ha denominado esta actividad. En este reporte, en el informativo de las 11.
3: 11:09 minutos. Y en otras informaciones, el director de la Policía Nacional, Rigoberto Ceguera, confirmó que actualmente se desarrolla un trabajo silencioso de inteligencia orientado al diagnóstico, identificación y construcción de perfiles de membresía de grupos delictivos que han cometido ilícitos como parte de una estrategia que precederá las operaciones de alta intensidad en todo el territorio nacional. El titular de la policía señaló que estas acciones permitirán ejecutar sendas operaciones con instituciones con mucha fuerza y rigor en el marco de una persecución permanente contra estructuras criminales, con el objetivo de reducir los niveles de incidencia. Oseguera afirmó que la institución actuará estrictamente enmarcada en el derecho positivo tras la reciente reforma penal que tipifica a las maras y pandillas como organizaciones terroristas, asegurando que todas las acciones operativas se ejecutarán bajo el marco legal establecido. Nosotros somos un Estado de Derecho y como tal debemos enmarcarnos en la norma. Esta tipificación de asociación terrorista tiene un marco normativo, un propósito, alcances y un régimen de penas ya preestablecido, y eso nos vamos a ceñir, según dijo el jefe de la policía.
2: El abogado José Antonio Barahona padre de la fallecida magistrada del Tribunal de Justicia Electoral, Miriam Barahona, solicitó que se emita un requerimiento fiscal contra la expresidenta de la Corte Suprema de Justicia, Rebeca Raquel Obando. Barahona ya había solicitado anteriormente acciones penales contra el suspendido fiscal general Joel Zelaya y el ex magistrado del TJE, Mario Morazán, al responsabilizarlos de un proceso que, según su versión, derivó en el deterioro de la salud de su hija. El abogado afirmó que los tres señalados habrían actuado de forma coordinada en la presentación y admisión de un requerimiento que, a su juicio, fue ilegal, lo que habría limitado el acceso a su hija a tratamientos médicos especializados. La expresidenta de la Corte Suprema de Justicia sabía que mi hija era una alta funcionaria del Estado y que por eso no podía admitir ningún requerimiento contra ella mientras no hubiera un juicio político, explicó Barahona. Asimismo, cuestionó la falta de avances del Ministerio Público, pese a que, según indicó, ya existen las investigaciones necesarias tras el proceso de juicio político realizado por el Congreso Nacional. El abogado Barahona advirtió que de no haber acciones en un plazo de 15 días, se constituirá como acusador privado para dar seguimiento al caso, aunque insistió en que la responsabilidad de la acción penal corresponde a la Fiscalía General.
3: Y en otras informaciones, la reciente captura del exalcalde hondureño Adán Funes como presunto autor intelectual del asesinato del ambientalista Juan López en el 2024 no es suficiente para pobladores y activistas del municipio de Tocoa, situado en el conflictivo departamento de Colón de Honduras, que ve en este caso una mezcla de poder político y económico de mafias criminales. Colón es una de las zonas duras, es uno de los corredores utilizados por traficantes de drogas, principalmente cocaína procedente de América del Sur, y escenario de un conflicto agrario que lleva varias décadas y decenas de muertos. Según el capítulo hondureño de Amnistía Internacional, más del 30% de los al menos 103 casos de asesinato de defensores de ambiente y el territorio registrado en Honduras entre 2015 y 2025 ocurrieron en Colón, y el 90% de estos permanecen en la impunidad.
2: Junto al CODEN, preparamos un plan de intervención y revisión de las instalaciones eléctricas de varios centros educativos. Así lo afirma el director municipal de educación, licenciado Lenín Pereira.
6: Así es el próximo punto a tratar en la reunión del CONTE, del Consejo Municipal de Desarrollo Educativo, abordar la temática y la problemática que están enfrentando los centros educativos en cuanto a infraestructura y en cuanto a fluido eléctrico.
7: Han pedido informes de lo que ha sucedido, particularmente en el Centro de Educación Básica y Escuela Estados Unidos, en el Centro de Educación Básica y Escuela Rey Alfonso III.
6: Todo a partir de las decisiones que tomemos nosotros en reunión con el Comité Municipal de Desarrollo Educativo para abordar la problemática que están enfrentando estos centros educativos. Creo que no solo la Estados Unidos y la Alfonso XIII, ¿verdad?, sino que hay gran cantidad de centros educativos que el fluido eléctrico o el cableado eléctrico pues es muy viejo.
7: En su momento fueron construir estos centros educativos, el cableado instalado para cierto número de aparatos. Ahora, pues data show, televisores, de todo tipo de aparatos que genera una sobrecarga.
6: Así es, aires acondicionados y cualquier cantidad de aparatos eléctricos que hay en los centros educativos hoy en día. Entonces, y debido también a la ola de calor, creo que eso también genera el cortocircuito en los centros educativos, pero nosotros vamos a abordar la problemática y es un punto de discusión con el CONDE.
7: También hay una coordinación junto al alcalde municipal, el ingeniero Alfredo Valeriano, para apoyar aquellos centros educativos en cuanto a infraestructura en la medida que el presupuesto municipal lo permite.
6: Así es, ya hemos iniciado nosotros con la donación de materiales para el mejoramiento de algunos centros educativos, dando inicio pues con Centro Educativo Eduardo Seguera del barrio El Carmen. Tenemos la escuela Rafael Pineda Ponce de Santa Marta, que está próximo a iniciarse, el muro perimetral de la escuela de Estados Unidos, materiales que se donó al Centro Educativo de Santa Cruz del Dulce, y así se viene pues una proyección en diferentes centros educativos, más la gestión que se está haciendo, porque ya hay perfiles de proyectos en diferentes entes del Estado y algunas organizaciones.
7: mientras llega esa respuesta del gobierno central, entonces se está activando acá en Siguatepec.
6: Así es, y agradecido con el alcalde municipal porque para él lo primordial es la educación. Ahorita se viene pues también una entrega de pizarras a algunos centros educativos que lo solicitaron y que lo están necesitando. Y de igual forma pues estamos nosotros también gestionando algunos materiales para didácticos para algunos centros educativos.
7: ¿Qué recomendaciones le haría usted como el director municipal de educación, licenciado, a aquellos centros educativos con una considerable matrícula para evitar este tipo de situación?
6: No, establecer actividades preventivas que vengan pues a salvaguardar la salud y la integridad de los niños y niñas y de ellos como cuerpo docente del centro educativo.
7: Bien, gracias. El director municipal de educación, el licenciado Lenín Pereira. Imágenes de Héctor Mejía para el informativo de las 11, reportó Denis Lemos.
3: 11 de la mañana con 17 minutos. Vamos a hacer la pausa comercial en el noticiero. No nos cambien, volvemos con más noticias.
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9: Más informaciones en el informativo de las 11. La sentencia contra Francisco Cosenza, el director ejecutivo de la tasa de seguridad, fue propuesta nuevamente para el próximo 5 de junio. La lectura de la sentencia estaba prevista para el miércoles 18 de marzo, pero fue reprogramada para el próximo 5 de mayo. Sin embargo, a petición de la defensa, se volvió a reprogramar para el 22 de mayo a las 2 de la tarde. Ahora la juez que lleva la causa propuso la misma para el próximo 5 de junio a las 9 de la mañana. Cosenza enfrenta un proceso legal en Estados Unidos por su presunta participación en una red de corrupción y lavado de dinero vinculado a contratos públicos. Fue extraditado a la Corte del Distrito Sur de Florida tras ser acusado de recibir sobornos a cambio de adjudicar contratos de fabricación de uniformes y otros bienes valorados en más de 10 millones de dólares para la Policía Nacional.
10: Saúl Bueso, representante de la organización Sé Libre, consideró que es muy difícil lograr la despolitización de los órganos electorales del país. En el contexto de las reformas que se discuten para el Consejo Nacional Electoral y del Tribunal de Justicia Electoral, Bueso señaló que las llamadas reformas profundas deben orientarse a fortalecer la democracia y no a responder a intereses partidarios, cuestionando que la designación de magistrados aún dependa del Congreso Nacional y de negociaciones entre partidos políticos. El profesional de derecho planteó a la prensa que estos cargos deberían ser ocupados por perfiles técnicos y no por representantes de partidos políticos. Ahí tiene que haber profesionales que se designen y que hagan su trabajo, expresó al sugerir incluso la reducción de la cantidad de autoridades dentro del CNE. Bueso criticó la forma en que, a su criterio, se realizan las negociaciones políticas para la elección de autoridades al considerar que no existe una voluntad real de la transformación en el Congreso Nacional. El abogado concluyó diciendo que aunque el legislativo tiene la capacidad de impulsar reformas, hasta ahora las decisiones han reproducido prácticas políticas tradicionales en la conformación de los órganos electorales.
9: Más informaciones. Representantes de pueblos indígenas náhuatl del municipio de Hualaco llegaron este miércoles hasta los juzgados para realizar una protesta y exigir justicia ante las acciones legales emprendidas contra miembros de sus comunidades. Los manifestantes denunciaron que varios pobladores enfrentan órdenes de captura luego de oponerse a las actividades de una compañía maderera que opera en la zona, situación que aseguran ha generado conflicto en sus territorios ancestrales. Según representantes indígenas, las acusaciones surgieron después de que las comunidades defendieran los bosques y recursos naturales del sector, argumentando que las actividades extractivas ponen en riesgo el medio ambiente y sus formas de vida.
10: El Hospital General Santa Teresa continúa con el plan operativo de reducción de la mora quirúrgica a través del Departamento de Gestión del Paciente. Eso es lo que nos detalla a continuación la licenciada María del Carmen Tinoco, que es la jefa del Departamento de Gestión del Paciente del Hospital Regional Santa Teresa.
11: Realizar procedimiento quirúrgico de todos los pacientes que se abocan a nuestro hospital para realización del mismo.
12: Ahora, ¿cuántas cirugías se están realizando diariamente y a la semana? ¿Cuánto es el promedio que se está prácticamente saliendo? ¿Cómo está sintiendo?
11: Bueno, aproximadamente nosotros semanalmente realizamos entre 45 a 50 pacientes programados en los diferentes servicios que ofrecemos, ¿verdad? Como ser ginecología, ortopedia, oncología, cirugía general.
12: En este momento no tenemos un buen porcentaje de cirugías en espera porque se está saliendo prácticamente diariamente con la programación, licenciada.
11: Así es. En este momento tenemos 5 pacientes en mora, que esos pacientes son que necesitan valoración por un médico internista porque tienen una patología base, ¿verdad? Como comúnmente conocidas como el azúcar, la presión, etcétera. Entonces son pacientitos que necesitan una evaluación ya por un médico especialista, aparte del médico de cirugías.
12: Para que estas cirugías se lleven a cabo, vemos que hay un trabajo porque continuamente todo el equipo que tiene que ver y el que está involucrado para que se realicen estas cirugías está activo, y desde que inicia la semana se empieza ya a revisar expedientes y a ver la lista cómo está para poder desarrollarla durante toda la semana.
11: Así es, nosotros contamos con un equipo de trabajo, ¿verdad?, multidisciplinario, donde desde los días lunes nosotros comenzamos ya a realizar llamadas a los pacientes que están en lista de espera para su cirugía. También les quiero hacer un énfasis que todo paciente que brinde su número de teléfono, por favor, lo brinde correctamente, ya que hemos tenido impases de que nos brindan equivocados o a la persona que le indican que nos dan el número nos dicen que no las conocen.
12: Y esto es importante porque recordemos que es la única forma quizás de contactarse con la persona.
11: Así es. Nosotros ya vamos realizando el listado, ¿verdad? Y toda persona que tenga más de un mes esperando cirugía puede abocarse al área de trabajo social para ver cómo va su proceso.
9: 11 de la mañana con 29 minutos aquí en el informativo de las 11. Y la sala quinta del Tribunal de Sentencia de San Pedro Sula programó para este miércoles en horas de la mañana la audiencia de lectura de fallo en el proceso judicial que se le sigue a la exfiscal Francia Sofía Medina Martínez. De acuerdo con la información judicial, la diligencia se realizará sin la comparecencia de la acusada luego de una solicitud presentada por su defensa técnica ante el tribunal. Medina Martínez es acusada por el Ministerio Público de Honduras de ser presuntamente responsable de la sustracción de más de 88 millones de lempiras, fondos que, según las investigaciones, permanecían resguardados como evidencia en la bóveda del Banco Central de Honduras. El caso también incluye imputaciones por el supuesto delito de falsificación de documentos públicos relacionados con el manejo y retiro de los recursos bajo investigación. La audiencia de lectura del fallo será clave para definir la situación judicial de la exfiscal, uno de los casos de presunta corrupción.
10: Según tenemos conocimiento, la han declarado culpable. Culpable, según información, declaran culpable la exfiscal Francia Sofía Medina, conocida como la Barbie fiscal, por millonaria.
9: 88 millones.
10: O sea que ha pasado tanto tiempo y la administración pasada pues no hubo realmente juzgamiento. Ahora pues ya se tiene conocimiento que ha sido declarada culpable la fiscal Francia Sofía Medina. No sé si tiene, si tenemos declaraciones de la fiscal. Muy bien. Entonces, vamos a continuar nosotros con otras informaciones a través del informativo de las 11. Anoche tuvimos la bendición de que cayera la primera tormenta prácticamente en estos últimos días del mes de mayo acá en Siguatepeque. No fue muy copiosa la lluvia, pero sí vieron de alguna manera refrescar el ambiente en ese momento. Según los cálculos que nosotros estamos viendo, llovió más por el lado de la cordillera de Montecillos, no acá en el casco urbano, que fue menor la tormenta, pero de alguna manera vino a sofocar al menos el humo y el calor que imperaba hasta esa hora también en la ciudad. Tenemos precisamente que acá en nuestra estación el registro fue de apenas 6 milímetros
9: de agua
10: por hora, pero es por hora y no duró tanto.
9: No llevo ni una hora. No duró,
10: o sea que en el registro aparece como que si fuera 0-0. Llovió un poco más allá por la forestal y nos llegamos después de la CA5 ya
9: para ahí siempre llueve un poco más fuerte.
10: Exactamente, pero de todas maneras hay que considerarla como una bendición el hecho de que haya llovido ayer por primera vez en este sector central del país. A propósito, tenemos el estado del tiempo para este día que nos brinda a continuación Copeco.
13: Pueblo hondureño, pronóstico del tiempo para el miércoles 27 de mayo del año 2026. Ingreso y desplazamiento de una onda tropical sobre el territorio nacional generará abundante nubosidad, vientos racheados, lluvias y chubascos débiles a moderados dispersos con actividad eléctrica aislada sobre la mayor parte del país, con mayores acumulados de precipitación sobre las regiones oriental, central y suroccidental. En cuanto a los oleajes, litoral Caribe 2-4 pies, Golfo de Fonseca 2-4 pies. A continuación las temperaturas máximas y mínimas.

0: Y volviendo a esto de las temperaturas y el estado del tiempo, en este momento nuestra estación Corpo Centro registra una temperatura de 30.2 grados centígrados, lo que es sumamente caliente para Siguatepeque a esta hora de las 11 y 32 minutos de la mañana, la temperatura 30.2%. Y bien en el interior de las casas, o sea, la sombra sería el 27 grados.
1: ¿La humedad en cuánto está la humedad?
0: La humedad anda en un 44%. No es muy elevada. Y volviendo a la cantidad de agua que ha caído acá en nuestro sector, durante toda esta semana la cantidad de lluvia fue de 7.1 milímetros por hora, lo que equivale a 0.2, que ha llovido prácticamente en toda esta temporada acá en la ciudad.
1: Bueno, ojalá que siga lloviendo por lo menos para que ya tengamos el invierno, aunque no han pronosticado mucho invierno para nuestro país.
0: Y sobre todo el problema del agua. El suministro de agua necesita agua lluvia para poder solventar la crisis que actualmente está viviendo la población de Siguatepeque. Volvemos después de estos mensajes.
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2: 11:38 minutos en el informativo de las 11. Tenemos más informaciones y entre 600 y 700 privados de libertad han obtenido libertad condicional desde enero de este año. De los 20.000 privados de libertad distribuidos en 20 centros penitenciarios a nivel nacional, la directora de la Defensa Pública, Fanny Salinas, detalló que esto es parte de las acciones orientadas a agilizar procesos judiciales y reducir la carga en los centros penales del país. Informó que los abogados trabajan en coordinación con otras instituciones para revisar expedientes y gestionar beneficios judiciales. La funcionaria también explicó que se sostiene un trabajo con las autoridades de los hospitales psiquiátricos Mario Mendoza y Santa Rosita para revisar la situación de entre 117 y 125 privados de libertad internos en esos centros asistenciales por orden judicial. Según indicó, el juzgado de ejecución, el Ministerio Público y la Defensa Pública realizarán una revisión exhaustiva de cada caso para determinar posibles soluciones legales y también humanitarias.
3: Y el Congreso Nacional aprueba moción para supervisar y regular los negocios chinos en Honduras. Con 81 votos a favor de 117 diputados presentes, el Congreso Nacional aprobó este martes una moción orientada a supervisar y regular los negocios chinos que operan en Honduras, con el objetivo de garantizar el cumplimiento de las leyes tributarias, comerciales y migratorias del país. La iniciativa fue presentada por el diputado nacionalista Mario Pérez, quien argumentó que las medidas buscan proteger a los comerciantes hondureños y verificar que los establecimientos de origen chino operen legalmente y paguen sus impuestos correspondientes. Pérez señaló que la primera institución llamada a actuar debe ser el Servicio de Administración de Rentas, SAR, para corroborar si estos comercios cumplen con sus obligaciones tributarias. Asimismo, la moción involucra a la Administración Aduanera de Honduras, que deberá revisar si la importación de productos chinos se realiza conforme a la ley y si se pagan los impuestos aduaneros correspondientes. También se solicitó la participación del Banco Central de Honduras para vigilar posibles fugas de divisas hacia China, así como de la Secretaría de Industria y Comercio, encargada de supervisar permisos y la calidad de los productos comercializados. La moción además contempla acciones del Instituto Nacional de Migración, institución que deberá verificar el estatus legal de los propietarios de estos negocios y el cumplimiento de la normativa migratoria vigente. Durante el debate, el presidente del Congreso, Tomás Zambrano, afirmó que desde el establecimiento de relaciones diplomáticas con China durante el gobierno del Partido Libertad y Refundación, los departamentos de Choluteca y Valle han sufrido un fuerte impacto económico. Según Zambrano, la falta de acuerdos comerciales favorables provocó el cierre de varias empresas camaroneras en la zona sur del país y la pérdida de aproximadamente 15.000 empleos.
2: Siempre en el Congreso Nacional, donde aprobó este martes una resolución para declararse como un órgano de puertas abiertas con el objetivo de avanzar hacia un legislativo más transparente, ético y participativo en Honduras. La iniciativa, impulsada por el presidente Tomás Zambrano, busca fortalecer la rendición de cuentas, el acceso a la información pública y la participación ciudadana en la toma de decisiones legislativas. El proceso cuenta con el respaldo del Consejo Nacional Anticorrupción, la Asociación para una Sociedad Más Justa y la Universidad Nacional Autónoma de Honduras, instituciones que acompañarán y la transformación del Congreso hacia el modelo de parlamentos abiertos.
3: La nueva Corporación Municipal de Taulabé pretende edificar un nuevo Palacio Municipal, ya que el actual no reúne todas las condiciones necesarias que establece su municipio. Por eso, el alcalde ha visitado el predio donde con medidas habrá de realizarse los planos del nuevo Palacio Municipal de Taulabé. Gerson Zavala precisamente ha entrevistado en esta mañana al alcalde municipal, quien brinda amplia información sobre este proyecto que tienen en mente.
4: Buenos días, oyentes del informativo de las 11 y el poderoso circuito Corpo Centro. Conozca dónde será construido el nuevo mercado municipal y la terminal de buses. Esto es en Taulabé, Comayagua, hacia el costado oeste de el estadio municipal y hacia el este de donde será construido el Palacio Municipal. Este es un predio el cual pues está adecuado para este tipo de proyectos. El titular de la Corporación Municipal, don Denis Membreño, ya cuenta con medidas en sus manos y listo para una reunión importante con el presidente de la República para así impulsar el desarrollo y desarrollar proyectos de impacto.
5: Buenos días, Gerson, gracias por la entrevista. Mira, sí, aquí andamos ya con la arquitecta. Vamos a empezar a hacer ya la planificación de nuevo mercado y la central de buses. Pero para eso tenemos que tener planos y todo, no es a lo loco, no es que yo voy a venir a decirle un albañil, hágalo, no. Queremos dejar algo bonito en esta zona, es algo municipal, queremos descongestionar el centro de Taulabé, y estamos pensando en el mercado con la central de buses en este sector y darle vida a este lugar del barrio Carmen.
6: Hablan de que va a haber un orden para poder viajar a un lugar y otro con el tema de la boletería.
5: Claro, ya van a haber una oficina de los buses, y los buses van a estar en esta zona. Lo que queremos, vuelvo y repito, poner un poquito más de orden al municipio y darle solución a las personas que vamos a sacar de donde están. No es que voy a llegar y los voy a despachar, no, darle una solución donde va a estar mejor ubicado y en más orden.
6: ¿Qué va a pasar con el espacio donde están ahorita ellos, pues, ahí vendiendo?
5: Bueno, lo que queremos liberar esas calles, es la pretensión que tenemos. Y ponerle mejores condiciones, porque eso no son condiciones como para que ellos estén vendiendo, ¿no? Es lamentable en la forma que ellos venden, cuando es sol sufren, cuando es agua sufren también la tempestad, y lo que queremos es que todos los vendedores tengan un lugar digno donde puedan tener sus ventas y que acercarlos también a las personas que vendrán a hacer sus compras de sus aldeas a través de la central de buses.
6: Toda la gente que está vendiendo con área y verduras ahí, ¿van para adentro del mercado, en el mercado que existe, o vienen para acá?
5: Bueno, practicaremos con ellos. El que tenga puesto adentro del mercado se le va a condicionar adentro, el que no tenga se le da un puesto aquí en este nuevo mercado, y si el que está afuera y tiene adentro se quiere venir hacia acá, también son las primeras opciones que se le van a dar a ellos, porque son los que tenemos ahorita en ese lado donde ellos han estado y son los primeros que yo platicaríamos para poderlos acondicionar en cualquiera de los dos mercados. Lo importante de aquí, Gerson, no es hacer ningún tipo de polémica, sino ver de qué forma caminamos para mejorar nuestro municipio.
6: Manifiesta que es con planos en mano que usted se movilizará a la capital de la República para reunión con el presidente.
5: No, claro, no, con las ONG que me están apoyando, con el gobierno central, tenemos que tener definido realmente lo que queremos, porque cuando uno se sienta con el presidente, lo primero que le pide a uno qué es lo que quiere hacer, pero que si ya tengo avanzado lo que es la cuestión arquitectónica. Entonces, por eso ando con la arquitecta, para que me haga todo este tipo de planos y empezar a menearlo. Mi intención es que en estos 4 años esto ya quede plasmado.
4: Soy Gerson Zavala, quien desde la Casa del Tigre les digo buen día, Siguatepeque, buen día, Honduras.
3: Más adelante tendremos también información sobre el proyecto de construcción del nuevo Palacio Municipal, de ahí de Taulabé. Tendríamos dos notas sobre proyectos realmente grandes que tienen en mente. No solamente el mercado,
2: la terminal
3: de buses, sino también la construcción de
2: el nuevo edificio de la municipalidad.
3: Más adelante lo daremos a conocer también acá en el informativo de las 11.
2: Mientras tanto, vamos a la pausa comercial cuando ya son las 11 de la mañana con 47 minutos. Ya volvemos.
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1: 11:51 minutos en el informativo de las 11.
2: La población hondureña sigue esperando una buena gestión del gobierno que preside Tito Narriaz Fura. Asimismo, acá en Chiguatepeque se espera que se cumplan las promesas de campaña. Así lo dice el licenciado Miguel Ernesto Baires.
3: Y bueno, realmente las expectativas, ¿verdad?, que se generaron en campaña del año pasado, en 2025, de cara a las elecciones generales de noviembre pasado, justamente quedaron, me parece a mí, en un nivel bastante alto en el entender de la población. Y eso lo que está generando, en alguna medida, una cuña de presión para el actual gobierno, además de otras situaciones externas, ¿verdad?, que generan presión sobre todo de carácter económico, que no está permitiendo que la población sienta justamente que este nuevo gobierno está cumpliendo con esas expectativas generadas anteriormente.
4: Pareciera que hay un cogobierno, liberales y nacionalistas.
3: Definitivamente sí. Eso en un primer momento, cuando se empezaron a definir, ¿no?, quiénes iban a manejar ciertas instituciones centralizadas del Estado, nos pareció bien porque era parte del mandato que se dio de parte de la población en las urnas. Un cogobierno hasta cierto punto, porque hay que recordar que el resultado que da por triunfador a Narriaz Fura fue sumamente ajustado. Un triunfo que incluso muchos quedaron dudando si realmente era legítimo. Y por ende, cuando suceden estas situaciones políticas, lo más sensato en todo caso, Lick Denis, es poder hacer esa apertura, ¿no?, a otros frentes políticos, para poder generar consensos en el tema de que exista gobernabilidad. Eso me parece a mí que es una de las condicionantes que estamos viendo en este gobierno, pero a eso, sumado a eso, es justamente una de las situaciones externas más fuertes, como es el tema de los precios de los carburantes a nivel internacional, que está generando una cuña de presión no solo a Honduras, sino prácticamente a todo el mundo.
4: ¿Y hay una presión social en relación a insatisfacción o inconformidad de sueldos y otros también?
3: Definitivamente, la situación financiera no está siendo fácil. Sabemos de los esfuerzos que están haciendo prácticamente los integrantes del gabinete económico. A mi parecer son personajes que tienen la capacidad para poder tomar las decisiones oportunas, pero parece que los tiempos no están ayudando. Yo creo que los tiempos están presentando estas adversidades que no logran generar alternativas prácticas de corto plazo que permitan oxigenar justamente la situación para toda la población, porque al final pueden ser medidas a mediano plazo, pero la población urge de medidas a corto plazo para poder tomar oxígeno de cara a las presiones, sobre todo económicas, y sumado a eso también otras presiones sociales, como usted mencionaba, en tema de seguridad, en tema de salud, por ejemplo.
4: ¿Qué ocurriría si usted hiciese por lo menos algún sondeo de opinión hoy en La Opinión?
3: Bueno, a mi parecer, según yo percibo, y esto puede ser una opinión bastante subjetiva porque estoy hablando de lo que yo puedo percibir, es que sí existe un nivel de insatisfacción en estos momentos, deseando como buen ciudadano, como buen hondureño, de que el gobierno pueda revertir esta situación como tal y que se empiecen a dar los primeros resultados ya a partir antes de los 6 meses, ¿no?, que estamos próximos a cumplirlos. Entonces, yo creo que vale la pena tener ese compás de paciencia, Lick Denis, para poder evaluar justamente los andares de este gobierno a partir de los 6 meses en adelante. Yo creo que si de aquí a 6 meses no miramos con claridad realmente cuáles son los puntos claves estratégicos de este gobierno para arrancar, estaríamos ante 3 años y medio todavía restantes bastante difíciles.
4: La población sí fue contundente en el cambio de ideología.
3: Definitivamente, ahí fue un mensaje que sin lugar a dudas caló, me parece a mí, en la clase política, recompuso además el escenario político nacional y que trajo nuevamente al escenario frontal el tema del bipartidismo. Eso no se puede desconocer y yo creo que, por lo que les mencionaba al inicio, es una decisión bastante sabia el hecho de poder hacer ese gobierno en algunas instituciones centralizadas que así lo permitan.
4: ¿Debe tener el pueblo hondureño también paciencia, trabajar frente a todas estas vicisitudes que existen?
3: Definitivamente, yo creo que eso es la única forma que tenemos para poder sacar estas dificultades adelante, el tema de ponerse a trabajar, que el gobierno haga sus buenos oficios, que tome las decisiones más oportunas posibles y que la población en general también pues saque esa casta, ¿no?, que muchas veces caracteriza al hondureño, de poder ser así de resiliente y poder ir avanzando, superando las adversidades, entendiendo de que también con el favor de Dios pues pueda mejorar justamente esos factores externos que tanta presión están metiendo en estos momentos.
4: Sí, Guatepeque está esperando también respuestas positivas ante las dificultades y proyectos de la ciudad.
3: Con Siguatepeque, pues recordemos que también existen un par de promesas importantes, ¿no?, del actual alcalde Alfredo Valeriano respecto a lo que planteó en su campaña del año pasado. Me parece que hay algunos

0: avances puntuales, sobre todo en el tema de agua. Hay que seguir evaluando cómo eso se traduce en resultados concretos. Y sumado también, Lee Dennis, a la coyuntura que se le dio a favor, tener 3 diputados del Partido Nacional en el Congreso Nacional, que el Congreso sea también mayoritariamente del Partido Nacional y, por supuesto, la presidencia de la República del Partido Nacional. Si esta combinación de factores políticos no abonan o no se saben aprovechar, pues estaremos viendo ese veredicto de la población para las siguientes elecciones.
1: Más informaciones en el informativo de las 11. El exmagistrado del Tribunal de Justicia Electoral, Mario Morazán, denunció hoy ante el Ministerio Público al secretario del Congreso Nacional, Carlos Ledesma, por delitos de traición a la patria y delitos contra la fe pública. Según el exmagistrado, no fue destituido legalmente, ya que la bancada oficialista no contaba con los 86 votos requeridos para ordenar la destitución. Dijo que cuando compareció ante el Congreso Nacional, el secretario de dicho poder del Estado argumentó que tenía una lista con los 86 votos y se procedió a su destitución, lo que consideró ilegal, razón por la que hoy denunció a Ledesma.
2: Y como lo habíamos ofrecido, vamos a conocer a continuación lo que se refiere al proyecto de construcción de un nuevo cabildo municipal para el municipio de Taulavea. A continuación con Gerson Zavala.
3: Informativo de las 11 y el poderoso circuito Corpo Centro. Este es el actual edificio del Palacio Municipal de Taulavea, Comayagua, mismo que ya no tiene las condiciones para funcionar. Es por ello que el titular de la Corporación Municipal, junto a arquitectos, se movilizó el día de hoy para el predio donde será el nuevo edificio en el que funcionará la municipalidad. Según se informa, contará con 35 oficinas, incluyendo una agencia bancaria, para que ahí los ciudadanos podamos realizar los trámites, ya que ahorita, para poder pagar impuestos, ya sea poco o bastante, hay que movilizarse, ir a hacer fila, y es complicado. Todo ello lo ha visto el titular de la Corporación Municipal, por eso quiere mejorar. El nuevo Palacio Municipal será construido al oeste del Estadio Municipal. Vamos a ver y escuchar al titular de la Corporación Municipal, don Denis Omar Membreño.
4: Buenos días, Gerardo. Mira, aquí andamos con la arquitecta, que ya nos va a hacer los planos para ver de qué forma podemos hacer el nuevo Palacio Municipal en el transcurso de estos 4 años. Ya estoy con algunas organizaciones que me quieren apoyar con este tema. El problema es que no tengo ninguno ni plano ni cuánto realmente pueda costarme. Es por eso que estoy ando con la arquitecta que nos hará este tipo de trabajo y en el cual también ahorita pasamos a la otra área que vamos a ver el tema del mercado y la central de buses, que tengo la intención en estos 4 años poder dejarle al municipio de Taulavea para que cada vez en Taulavea vayamos ordenándonos de mejor forma, ya el centro poder tener más orden del que hemos ido dando y no incomodar a nadie, sino que realmente a la par ir poniendo una solución.
3: Ya el Palacio Municipal está obsoleto.
4: No, si miras en la Corporación Municipal, en el salón que tenemos en la municipalidad, es muy pequeño. Hay 3 unidades de dependencia en una misma oficina, bien incómodo. No hay parqueo, cuando vienen a visitarnos no hay a dónde parquearse la gente. Ya en este otro lugar, en este terreno que tenemos municipal, podrá haber un parqueo interno y no hay mucho congestionamiento.
3: La distancia de aquí hacia el banco, complicado. ¿Se ha analizado en esta nueva construcción alguna agencia bancaria?
4: No, en este nuevo edificio que queremos construir va a haber una sala una caja bancaria para que el mismo persona que venga a hacer los trámites ahí mismo pague su impuesto o el trámite que va a hacer y ponerle más fácil a todo el ciudadano. No estamos, y mirás, este lugar está quedando céntrico ya en el municipio porque hemos crecido tanto que vamos caminando poco a poco con lo otro. El mismo Irán estamos dejando y considerando un elevador para que el que venga en silla de ruedas y vaya, pues será un edificio de 2 plantas y para también en la entrada habrán las ramplas para que puedan entrar con sus sillas de ruedas para todos los que tienen un problema físico que no tenga el problema como para poder visitarnos.
3: Amigos oyentes, mantenerles informados en mi preocupación. Yo soy Gerson Zavala, quien desde la Casa del Tigre les digo buen día Siguatepeque, buen día Honduras.
2: Tenemos también información con el portavoz oficial de la UMEP 16 de acá de Siguatepeque, el subinspector Norman Velázquez. Nos habla de los operativos policiales de las últimas horas.
1: Con esta información finalizamos ya la emisión de noticias que corresponde a este día. Gracias por su atención. Será hasta mañana.
2: Hasta mañana. Que tengan un buen día.
5: Policía Nacional hemos estado realizando fuertes acciones policiales a nivel de toda la zona central del país. Y es que, bueno, hemos capturado a dos personas por el delito de maltrato familiar agravado, ¿verdad? Un delito que en muchas ocasiones puede darse, primeramente son problemas entre familias y que en muchas ocasiones puede terminar en un homicidio. Cabe mencionar que hemos capturado pues a dos hombres, como ya le mencioné, uno de ellos ha sido capturado en esta ciudad de Siguatepeque y la otra captura se registró en el municipio de Rosario. Exactamente en el Rosario se capturó a un hombre de 40 años de edad, quien es originario, ¿verdad?, y residente en la aldea del Solórzano de Rosario. Y la persona que capturamos aquí en Siguatepeque es un hombre de 32 años de edad. Exactamente su captura se realizó en la aldea El Guarajau de esta ciudad de Siguatepeque. Asimismo, ¿verdad?, por el delito de tráfico de drogas, hemos capturado a un joven de 22 años de edad, ya que a él le encontramos, pues al momento de realizar un registro personal, se le encontró en poder de hierba seca supuesta marihuana, por lo cual él ya ha sido presentado ante el Ministerio Público, ¿verdad?, para que responda por el delito de tráfico de drogas. En las últimas horas, licenciado, sí hay que lamentar un hecho, o un suceso lamentable, ¿verdad?, ya que pues en las últimas horas realizamos un levantamiento cadavérico exactamente en la ciudad de Siguatepeque, de Comayagua, perdón, en una clínica privada de esta ciudad, debido a que aproximadamente hace dos días, ¿verdad?, se había registrado un suceso en el municipio de Rosario, exactamente en la de Aguasistagua, donde en una casa de habitación, ¿verdad?, estaban dos personas, quienes eran supuestamente dos amigos, estaban ingiriendo bebidas alcohólicas. Y bueno, empezaron una riña entre ellos mismos, donde lastimosamente pues ya a esta hora, ¿verdad?, se reporta una víctima y una persona sospechosa producto de este suceso. Cabe mencionar, ¿verdad?, de que según el informe policial, ellos estaban ingiriendo bebidas alcohólicas. El sospechoso pues sacó un arma blanca tipo puñal y apuñaló en diferentes ocasiones a la persona pues que estaba en su casa de habitación. Lastimosamente, pues, esta persona fue trasladada hacia una clínica de Comayagua, donde en las últimas horas él perdió la vida. Como Policía Nacional ya hemos realizado el debido levantamiento cadavérico y ha sido reconocido como Junior Alexander Domínguez Ruiz, de 40 años de edad, quien era originario residente de esta aldea Aguasistagua del Rosario. Ya en este momento pues también equipos de la DPI ya están trabajando fuertemente en dar captura al sospechoso, quien era pues aparentemente su amigo, y esperamos dar con su captura rápidamente, y si no, pues igual ya se está trabajando en el correspondiente informe que se remite hacia los juzgados correspondientes para que se emita una orden de captura, y de esta manera pues a esta persona se le podrá dar captura en cualquier parte del país donde se encuentre.
6: Esto llama la reflexión sobre el consumo excesivo de bebidas alcohólicas.
5: Sí, en muchas ocasiones, licenciado, la ingesta de bebidas alcohólicas, el exceso de ingesta de bebidas alcohólicas, lo que provoca es esta manera de actuar de estas personas, ya que su raciocinio ellos lo pierden, y en muchas ocasiones este tipo de problemas pues terminan con una persona muerta o más. En muchas ocasiones, en diferentes operativos, nosotros decomisamos armas blancas a personas que andan bajo la ingesta de bebidas alcohólicas. Hay parte de la población que critica, ¿verdad?, este accionar de la Policía Nacional. Pero nosotros como Policía Nacional sabemos que decomisar estas armas blancas a personas que andan bajo los efectos del alcohol es muy importante, y estamos evitando muchos sucesos, ¿verdad?, que ya se han registrado en el pasado, ya que estas personas que andan bajo los efectos del alcohol en muchas ocasiones amenazan tanto a su propia familia como a personas también, ¿verdad?, que circulan en las diferentes calles y avenidas de esta ciudad. Entonces, esperamos que la población pues siempre colabore, ¿verdad?, que denuncie cualquier acto sospechoso, y para eso están las diferentes líneas que la Policía Nacional ha puesto a disposición, principalmente el 911, ¿verdad? Usted puede llamar para cualquier emergencia, ya sean bomberos también, emergencia de ambulancia, accidente de tránsito. También tenemos una línea especial que es de la antiextorsión, que es la línea 143, la línea que es para que viene principalmente a apoyar a todas las mujeres, ¿verdad?, que son que reciben maltrato familiar o violencia doméstica, que es la línea 114. Y aquí en Siguatepeque, pues el jefe departamental tomó a bien poner a disposición una línea directa en Siguatepeque para que la población de esta ciudad pueda denunciar y tener una respuesta más efectiva, que es la línea el 2236-1200 con línea de extensión 4156.
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Buen provecho, gracias amigas y amigos, señora, por la tarde. Son las 12:09, 12 del mediodía con 9 minutos en esta tarde bonita. Buen provecho.

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4: Es mediodía, 16 minutos.
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6: Bueno, muy bien, buenas tardes, buen provecho.

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4: Es mediodía, 33 minutos.
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6: Bueno, continuamos, 12:33 minutos, amigos. Bueno, quiero enviar un saludo muy especial para Jorge, también para Abigail, hasta Candelaria La Espira. Les saludamos.

12:37, gracias por la sintonía, les saludamos en esta tarde. Quiero enviar un saludo muy especial para Byron, saludos a Nelly y también para Karina, buenas tardes.

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9: Bueno, 13 minutos a la 1 de la tarde. Buen provecho.

0: 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Buenas tardes.
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Bien, buenas tardes, amigos. Un gusto saludarles. Estamos en la una de la tarde con exactamente 10 minutos. Amigos, estamos en la una de la tarde con 10 minutos. ¿Qué tal? Buenas tardes. Bienvenidos al programa hasta la 2. Bueno, vamos a saludarles. Espero que la pasen bonito.

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Bueno, 12, bueno, son 22 minutos que pasan de la 1 de la tarde, mis amigos. Bien, continuamos, seguimos complaciendo.

Bueno, muy bien, continuamos, amigos. Seguimos complaciendo. Llueve en la ciudad de Siguatepeque. Bueno, es una bendición increíble el agua que nos está mandando nuestro Padre Celestial. La 1:27.

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Bueno, muy bien, buenas tardes. 27 minutos a las 2, solamente 27 minutos, amigos, y estamos en las 2 de la tarde. Quiero enviar un saludo para Sandra, también para Heidi. Gracias, amiga, saludos. Espero que la pasen muy, pero muy bien. Gracias. Saludamos también a la familia Martínez, para Glenda Martínez. Enviamos un saludo súper especialísimo, que la pase bien. Buenas tardes. Hasta Ocomán, Tablabel, le enviamos un saludo.

20 minutos a las 2. Gracias por la sintonía, mis amigos. Una linda tarde también para Licho. ¿Cómo está, Licho? Saludos al gran Licho. Que la pase bien a la gente de Atlanta, Georgia, en Estados Unidos. Vamos a complacer con la hondureña para Lorena. Saludos.

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4: Bueno, solamente 14 minutos a las 2.

0: 8 minutos, amigos, a las 2, solamente 8 minutos a las 2. Bueno, llueve en la ciudad de Zihuatepeque, nos encanta muchísimo realmente la lluvia. Esto nos viene a dar esperanza, nos motiva realmente, y gracias a nuestro Padre Celestial. Bueno, quiero saludar a Lorena, saludos a la gente en Olancho, espero que la pasen bien. También para Jordi, Carolina, a la familia Fátima, hasta Lepa era Lempira. Hola, buenas.
1: Hola, buenas. Sí.
0: Buenas tardes, hola.
1: ¿Se puede complacer con el puño de tierra?
0: Ah, el puño de tierra.
1: Sí.
0: Sí, con mucho gusto. ¿Quién habla?
1: Pedro Enestrosa.
0: Pedro Enestrosa. ¿Dónde escucha, don Pedro?
1: En la unidad que ando.
0: ¿Dónde?
1: En la unidad que ando, en el carro.
0: Ah, bueno, saludos. Gracias, amigo. Buenas tardes.

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14 horas, 2 de la tarde, son las 2 de la tarde, 4 minutos, son las 2, 4 minutos. Saludos para todos, bienvenidos a disfrutar de Discoteca Popular de Éxitos, aquí en la Centro.

Bueno, ya son las 2 de la tarde, 9 minutos, amigos, 2 de la tarde, 9 minutos aquí en la Centro. Saludos, gracias por estar ya con nosotros a través de nuestra audición en esta tarde maravillosa. Saludos para todos en todas partes. Gracias por escucharnos. ¿Qué le pasó a la salsa?

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4: Bueno, saludos amigos, ya son las 2 de la tarde con 22 minutos, 2:22. Saludos, gracias a todos por estar con nosotros a través de la audición de Discoteca Popular de Éxitos.

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1: Bueno, ya son las 2 de la tarde, 2:33 aquí en la Centro. Vamos a continuar a través de Discoteca Popular de Éxitos en esta tarde. Oiga, escuchamos las Prismas. John Sebastián.

0: Bueno, continuamos en esta tarde. Saludos allá en Atlanta, Georgia, y a doña Janet. Saludos, feliz tarde. Atlanta, Georgia. Esta música es bonita, de Joan Sebastián.
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Bueno, seguimos, ya son las 2 de la tarde, 40 minutos, 2:40 minutos en la centro. Luces de Nueva York, bonita canción de la Sonora Santanera.

0: El amor llegó, saludos, ya son las 2 de la tarde, 56 minutos, 2:56 aquí en la Centro. Saludos a todos en todas partes. Gracias por sintonizarnos, por escucharnos a través de esta audición. Quiero saludar a todos nuestros amigos a esta hora de la tarde, disfrutando de nuestra programación musical.
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3 de la tarde, 28 minutos, amigos, son las 3 de la tarde con 28 minutos. Saludos para todos en todas partes. Gracias por sintonizarnos en la Centro.

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8: Come bien. 3:37 minutos, amigos, son las 3 de la tarde, 37 minutos.

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3: Bueno, saludos, ya estamos en las 3 de la tarde, 45 minutos, son las 3:45 minutos aquí en la Centro. Saludos para todos en todas partes. Gracias por sintonizarnos en esta tarde hasta las 4 de la tarde con Discoteca Popular de Éxitos. Saludos para todos en todas partes. A los amigos que hoy celebran también su cumpleaños, muchas felicidades. Les saludamos aquí en la Centro.

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historias que suceden conmigo. Primero, fue el susto cuando lo de León aquel. Después, era prohibido fumar y me encontré con dinamita. Todo eso sin contar el tremendo impacto que me llevé con la historia de la chica del gol.

ustedes me perdonan, pero ahora yo me voy. 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
1: Muy buenas tardes, amables oyentes. Hoy, como todos los días, llegando a la intimidad de sus hogares con un programa nuevo, su programa Salud y Vida para Todos. El día de hoy hablaremos de los huesos, el día de hoy hablaremos del dolor. Ese es el tema principal del día de hoy. Hablaremos de enfermedades como artritis, osteoporosis, reumatismo y un sinnúmero más de enfermedades que provocan dolor. Puede ser muy difícil diferenciar el dolor óseo y el dolor muscular. Si este es su caso, si usted está padeciendo de un dolor fuerte en su cuerpo, en sus articulaciones, o un dolor muy fuerte en sus canillas, en sus rodillas o en sus caderas, este programa es para usted. Y damos inicio con el programa del día de hoy, su programa Salud y Vida para Todos, un programa dirigido por el doctor Fran Velázquez, que ya se encuentra atendiendo aquí en esta ciudad de Siguatepeque. El dolor óseo se debe a cualquier enfermedad de los huesos. Puede ser una infección ósea, puede ser artrosis, puede ser un reumatismo, puede ser un artritis crónico. Los dolores óseos se deben a que nuestros huesos ya no tienen cartílagos debido a una enfermedad como puede ser artrosis. Los dolores óseos pueden ser tan fuertes que pueden dejar a una persona inmovilizada, no lo deja caminar. Empieza a depender de los demás, empieza a usar una silla de ruedas o simple y sencillamente se rehúsa a levantarse todos los días de su cama, ya que los dolores son tan fuertes, tanto en las rodillas, en las caderas, en los tobillos, en los hombros, todos estos lugares que les estoy mencionando, es donde podemos tener artrosis. El artrosis es una enfermedad que se conoce desde hace mucho tiempo y que ha sido muy difícil de tratar. Muchas personas toman la opción de operarse, de ponerse una prótesis de cadera o reemplazo de cadera, como le decimos, una prótesis de cadera o reemplazo de rodilla, o un sinnúmero de medicamentos que tenemos a la mano también hoy en día para poder tratar esta enfermedad. Muchas personas se quejan y me dicen, doctor, el problema del medicamento que me estoy tomando es que me hincha la cara. La mayoría de personas que están padeciendo de artrosis, el único medicamento que nosotros tenemos a la mano o que usted puede encontrar rápidamente son los esteroides. Los esteroides ayudan a bajar el dolor inmediatamente, o sea, rápido. No estamos hablando de segundos, estamos hablando de una hora, dos horas. Puede empezar a disminuir el dolor significativamente en nuestras extremidades, en nuestras caderas, rodillas, o donde esté presente el artrosis, pues el dolor puede ir disminuyendo con estos medicamentos. Esto no es la curación, no es una curación, esto es un alivio. Esto se conoce como vamos a tomar este medicamento para que tengamos pues un poquito más de movilidad sin dolor. Pero si usted quiere curarse de artrosis, quiero decirle que es una carrera muy larga, es un camino muy difícil, ya que si usted es una persona de mucha edad, o sea, una persona de 60, 70 años, no es un candidato para hacerse un reemplazo de cadera. Y si es una persona muy joven, no es recomendable que usted se haga un reemplazo de cadera. Entonces, ¿qué podemos hacer? ¿Qué medicamento podemos recurrir? 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Son 36 años de experiencia que avalan la experiencia del doctor Frank Velázquez tratando adultos, jóvenes, ancianos de las enfermedades de los huesos. El artrosis es una enfermedad muy dura de tratar. Volviendo al tema de los esteroides, tienden a ser dañinos porque generan un síntoma que se conoce como síndrome de Gucci. Esto hace que nuestra piel de nuestra cara empiece a inflamarse y nos empezamos a ver abofetados, nos empezamos a ver cansados. Aquella persona que nos conoce de mucho tiempo, que está acostumbrado a vernos, tal vez no lo va a notar, pero aquellas personas que no nos miran y nos ven de esta manera nos va a decir: ¿por qué te miro el rostro hinchado? ¿Por qué tenés la cara inflamada? O tal vez usted se mira en su espejo y dice: me siento inflamado, no me siento bien. Esto se conoce como síndrome de Gucci y es un resultado, o podemos decir también un síntoma que lo provocan los esteroides, un efecto secundario a esta enfermedad, ya que nuestro cuerpo está hecho para defenderse. Nuestro cuerpo se acopla a los medicamentos. Nuestro cuerpo es tan inteligente que cuando nosotros estamos tomando y tomando y tomando el mismo medicamento, nuestro cuerpo empieza a crear defensas para contrarrestar esto. Y luego tengo muchos pacientes que me dicen: doctor, la pastilla que usted me dio me quitó el dolor inmediatamente, pero ahora me puedo tomar 2, 3 pastillas de estas mismas, pero ya no siento diferencia, siento que el dolor no se va, incluso lo siento aún más fuerte. Esto se debe a que ya su cuerpo se acostumbró al medicamento. 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Visiten su médico de confianza o visiten las clínicas Salud y Vida para adquirir tratamientos 100% naturales y mejorar su forma de vida. Hacer que sus pasos sean más rápidos, quitar ese dolor que no lo deja levantarse, ese dolor que lo mantiene en esa cama día y noche. 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Muchas personas me dicen: doctor, yo creo que tengo osteoporosis. Yo creo que estoy padeciendo de osteoporosis. La osteoporosis es otra enfermedad de los huesos. Muy, muy fácilmente se mira en personas que tienen arriba de los 50, 55 años, 60 años, son víctimas de osteoporosis. La osteoporosis tiene como significado osteo de hueso y porosis, poros, quiere decir que son poros, pequeños orificios en los huesos que causan la osteoporosis. Aquella persona que es víctima de esta enfermedad tiene que tener mucho cuidado, ya que con cualquier caída puede tener una fractura o incluso una quebradura de hueso. No es lo mismo una fractura a quebrarse un hueso. La fractura solamente es un doblón o una fisura en nuestro hueso, pero ya si hablamos de una quebradura, ahí sí es una quebradura completamente, como que nosotros agarremos una rama y la quebremos. ¡Pra! Eso es una quebradura. Pero una fractura es como que agarremos la misma rama y medio la doblemos y no la quebramos de un todo, sino que solamente amenazamos con quebrarla. Esto se conoce como fractura. Hablo así, les explico así para que ustedes puedan entender con facilidad la enfermedad que pueden estar padeciendo. Y debido a esto, buscar atención médica con su médico de confianza o en las clínicas Salud y Vida. La osteoporosis es una enfermedad no de hoy, es una enfermedad que la mayoría de nosotros en algún momento de nuestra vida hemos escuchado a nuestros familiares longevos, a nuestros abuelos, nuestra abuela, nuestros tíos mayores, nos dicen: estoy padeciendo de osteoporosis, fui diagnosticado con osteoporosis. ¿Y qué es eso, abuelo? ¿Qué es eso? Eso es un dolor en las caderas, es un dolor en las rodillas, muy parecido a la enfermedad que hablé anteriormente, muy parecida a la artrosis. ¿Qué debemos hacer nosotros? Buscar medicamentos para poder tratar esta enfermedad y que nuestros huesos no sigan desgastándose, no sigan dañándose, porque va a llegar un momento que en cualquier golpecito vamos a tener un dolor intenso, y ya cuando llegamos a ese punto ya no hay reversa. Ya cuando el paciente llega a ese punto, ya lo que queda es una cama, es una silla de ruedas. Y si usted va por ese camino, lo invito a que busque atención médica, lo invito a que visite nuestras clínicas Salud y Vida, ya que estamos trayendo tratamientos directamente para la artrosis, osteoporosis. Como le decía, puede encontrar en nuestras clínicas Salud y Vida Artrosanil, medicamento muy bueno para artrosis, medicamentos muy buenos para osteoporosis. Como les decía, es muy difícil identificar si su dolor es en el hueso o es en el músculo. Por eso usted tiene que buscar atención médica para que el médico le diga: su dolor no es en el hueso, su dolor es en el músculo, o su dolor es en el hueso. Usted está padeciendo de artrosis, usted está padeciendo de osteoporosis. ¿Qué podemos hacer? Visitar nuestro médico de confianza. 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Seguimos hablando con la última enfermedad del día de hoy de los huesos. Vamos a hablar de artritis. El artritis es una enfermedad que deforma las manos. Así es. ¿Cuántos de ustedes tuvieron sus abuelitos, sus abuelitas con sus manitas deformes ya en una edad avanzada? Esta enfermedad, cuando empieza a deformar las extremidades, ya no hay cura. Ya no hay curación para esta enfermedad, porque cuando ya se deforman los huesos, ya no podemos hacer nada. Solamente podemos tratar la enfermedad para que no siga deformando nuestros huesos, no siga deformando nuestro cuerpo. Esto se puede evitar si usted visita a su médico de confianza, si usted visita las clínicas Salud y Vida. Esto puede evitarse porque en las clínicas nosotros tenemos muy buenos tratamientos naturales para tratar esta enfermedad. Para que usted el día de mañana no tenga sus manos así. Porque las personas que llegan a este padecimiento, a esta condición médica, es porque no buscaron o no encontraron en el tiempo que ellos anduvieron buscando medicamentos, no encontraron un tratamiento directamente para la enfermedad. Si este es su caso, si usted siente dolores en sus extremidades, siente como calambres, siente que no tiene fuerza para levantar un vaso con agua, o siente que si tiene mucho tiempo sus manos en una sola posición se le duermen, es importante que visite las clínicas Salud y Vida para así tener acceso a tratamientos 100% naturales para poder cambiar esta condición médica, para poder darle un medicamento que no deje que esta enfermedad siga avanzando, para que usted tenga una curación de esta enfermedad. Ya que la artritis, si no se trata, puede llegar a postrarlo también, al mismo tiempo que la artrosis y la osteoporosis. Son enfermedades muy parecidas, pero enfermedades muy diferentes, ya que los síntomas de la artrosis son unos, la de osteoporosis son otros y la de la artritis son otros. La enfermedad artritis es más escandalosa que las otras anteriores, ya que el artritis se muestra en nuestras manos, en nuestros codos, en nuestros hombros. También esto se debe, estas tres enfermedades se debe a un desorden de ácido úrico. Si nosotros no tenemos controlado el ácido úrico, vamos a padecer de estas enfermedades. El ácido úrico es dañino. El ácido úrico, si nosotros estamos acostumbrados a comer carnes rojas la mayoría del tiempo, nosotros podemos estar padeciendo. Si usted come carne de res en la mañana, al mediodía, en la tarde, o el fin de semana se hizo una carne asada y usted comió, usted tiene que buscar su laboratorio de confianza, hacerse un hemograma completo, un examen general de orina para poder saber si su ácido úrico está normal o está elevado. Ya que hay muchas personas que me visitan y me dicen: doctor, fíjese que siento un dolor en mis brazos, como que me corre. Me corre por las piernas, me corre por los brazos, me corre por la espalda, todo este dolor. Esto se debe a los niveles altos de ácido úrico, que estos niveles altos de ácido úrico lo que pueden provocar es una artrosis, una osteoporosis, un artritis o una enfermedad crítica, una enfermedad difícil de curar que se llama gota. La enfermedad que se llama gota son calcigenaciones en los huesos, en las manos, es una calcificación de ácido úrico en los nudillos, en todas nuestras coyunturas empezamos a inflamarnos, se nos empieza a hacer un tipo masa, una como masa en los nudillos, en las manos, en nuestras extremidades. 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Es importante que usted como paciente sea consciente que hay dos tipos de medicamento. 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No está tratando usted directamente el problema. 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

0: a mañana. 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Si este programa fue de su agrado, si le gustó, lo espero el día de mañana a esta misma hora, por esta misma emisora. 4:30 de la tarde empieza su programa Salud y Vida para Todos. El día de mañana traeremos otra enfermedad, otro tema a tratar. Que Dios me los bendiga y que pasen una feliz noche.
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1: Muy buenas tardes y bienvenidos a TV Centro de Noticias Estelar. Hoy es miércoles 27 de mayo de 2026, emisión 6207. Comayagua se destaca como referente en restauración de patrimonio al recibir alcaldía de Intibucá, La Esperanza llama a la anguila para intercambio de experiencias. Las lluvias de hoy anegan las calles y causan afecciones en varios sectores de Siguatepeque durante la tarde de hoy miércoles aquí en la zona central del país. Y bajan las estadísticas de los homicidios en la región central y continúa la coordinación policial para combatir los delitos. Y equipo médico especializado realizó 11 cirugías en el Hospital Santa Teresa para reducir la mora quirúrgica. Esto y más es noticia hoy con nosotros aquí en TV Centro HD en la emisión 6207. Gracias por estar con nosotros. Gracias por informarse con TV Centro HD para toda la zona central del país. Vamos a conocer juntos qué han colocado en primera plana los diarios que circulan en el interior del país. El Heraldo destacado hoy, ahora el Ministerio Público contra los enjuiciados del Consejo Nacional Electoral y el Tribunal de Justicia Electoral. Empieza nuestro sueño con 2.500 escolares a favor de nuestro planeta. Cuestionada empresa española detrás de algunos contratos para los hospitales. Mientras Diario La Prensa alerta de salud, baja vacunación aumenta riesgo de propagación del sarampión. La violencia golpea de nuevo. 4 muertos en La Lima y 3 en El Progreso. Guatemala entrega a sospechosos del crimen de los policías. La tribuna, emergencia hídrica en la capital por bajo nivel de la represa. Fiscalía, incauta más bienes de la red Delta Teams. Y Guatemala extradita a un gatillero por muerte de policías. Y el país, 700.000 dedujeron a diputados del caos. Amplían las alertas verdes a 75 municipios por sequía. Ya suman 3 los muertos por el gusano barrenado. Esta es la portada de Corpocentro hoy que estamos a 27 de mayo del 2026. Vean cómo pasa el tiempo, estamos en la emisión 6207. La ciudad está en su centenario, en los 100 años. Y este noticiero estelar está en sus 25 años. Nosotros estamos en el cuarto de siglo. Y en el centenario, en el siglo, está la ciudad. El Consejo Nacional Anticorrupción denuncia al exdirector de la OAVI, Marco Antonio Zelaya, por presunto desvío de 26 millones. La diputada Iroz Calvid propone adoptar el modelo Bukele en Honduras. Catastro reporta pérdida de 3 manzanas de tierra en el bosque de Calanterique. Escuchen este dato, para los que vivimos acá en Siguatepeque. Eso es interesante. Y más que interesante, importante. Al parecer, hay quienes se han quedado o se han hecho dueños de 3 manzanas del bosque de Calanterique que nos pertenecen a todos, al parecer. Por eso Catastro, la oficina de Catastro Municipal, reporta la pérdida de 3 manzanas de tierra en el bosque de Calanterique. De acuerdo con los últimos registros cartográficos y de medición técnica, la oficina municipal de Catastro informa que en el área boscosa protegida reporta la desaparición de al menos 3 manzanas de terreno. Ojalá y no le quiten el dedo de renglón a esto. Según parece, con ilegalidades, asignaron 3 manzanas del bosque de Calanterique, el único pulmón que tenemos acá en Siguatepeque, las cuales habrían sido afectadas por el avance de la frontera urbana o invasión de tierra. O la invadieron o corruptos la dieron. Pero bien por las autoridades municipales, bien por el nuevo catastro, bien por ello, Es el único pulmón que tenemos. Transportistas y gobierno logran acuerdo tras varias jornadas de protestas, bloqueos y tensión. Las principales rutas del país y el sector transporte y las autoridades del gobierno central lograron alcanzar un acuerdo definitivo sobre el polémico reglamento para el traslado y distribución del cemento. Ya vamos a hablar algo también eso relacionado con el cemento, ¿no? Ya lo vamos a tocar ese tema. Claro que es complicado, pero igual vamos a hacer nuestro comentario y ustedes tendrán el propio en casa y, como siempre decimos, es el mejor. Guatemala reforzó masivamente su frontera con Honduras tras repeler una incursión de un comando armado que dejó un muerto. La exfiscal Francis Sofía Medina, la fiscal Barbie, fue declarada culpable este miércoles por lavado de activos y corrupción tras sustraer 88 millones. Aquí nuestro escrito dice sustraer millonarios fondos del Banco Central de Honduras. Los datos que circulan es que logró sustraer del Banco Central de Honduras 88 millones de lempiras y ha sido declarada culpable. Al final no le ajustaron ni los 88 millones para poderse defender y pagar abogados. Ha sido declarada culpable y tendrá que pasar un buen periodo presa. Y el Infop capacitó en nuevas metodologías de trabajo a sus instructores en la zona centro-oriente para mejorar la calidad de la formación técnica. Y Hiroshka, que quiere que Honduras tome el plan Bukele. La diputada del Congreso Nacional, Hiroshka Elvir, ha encendido el debate sobre la seguridad pública en el país al proponer la implementación de una estrategia basada en el plan Bukele. Según señaló la parlamentaria, la iniciativa busca tomar una referencia estricta de las medidas de control territorial y combate a las pandillas que han transformado el panorama del país vecino. Como colocamos ayer, la prensa salvadoreña, pues prácticamente se estaba burlando de nosotros los hondureños, aunque él dijo el ministro de Justicia, no, es el ministro de Seguridad. El ministro de Seguridad dijo que no podían ponerle atención o no podían capturar o no podían investigar a nadie solo porque ande con un tatuaje de una de las maras, MS-13, MS-18, y que eso no lo puede hacer aquí en Honduras. La prensa salvadoreña dejó entrever internacionalmente que si Honduras sigue pensando así, andamos muy mal. Muy mal. Eso es lo que hizo saber. Catastro, como bien en la nota, Catastro Siguatepeque trata de recuperar tres manzanas. Y el tiempo dirá, ¿las invadieron? ¿O de una forma corrupta las asignaron? Pero Catastro, la actual administración, está en el proceso de la investigación. Y si la ley está del lado de la oficina de Catastro, se van a recuperar tres manzanas en el bosque de Calantrique. Esa es la información que les estamos entregando. El gusano barrenador lleva tres ya ciudadanos que le ha quitado la vida. Y es que desafortunadamente se mueven demasiado tarde. Porque tampoco son medicamentos especializados los que se necesitan para el tratamiento de una persona que ha sido contaminada con el gusano barrenador. Y se ha reportado una muerte más. Se registra la tercera muerte humana por el gusano barrenador, en la que ya en el 2026 son tres, mientras que los casos ya están ascendiendo a 176 en todo el país. La más reciente víctima fue una mujer de 85 años, originaria de Olancho. Según confirmaron algunas autoridades sanitarias, los especialistas, los médicos están haciendo el llamado urgente a la población para protegerse las heridas abiertas y mantener vigilancia, especialmente en los adultos mayores. Debo decirlo, tengan mucho cuidado, porque realmente este es un descuido. Esto hace más propenso si un manjar para este gusano barrenador a un adulto mayor con heridas, con úlceras en las piernas, por ejemplo. Estoy suponiéndolo, es una señora de 85 años. Estoy suponiendo de que tuvo 5 o 6 hijos, porque eso es lo que una madre paría, que tiene ahora una edad de 85 años en esos tiempos. Sus partos tuvieron que haber estado allá en los 60s y en los 70s. Estoy suponiendo que tenía varices. Estoy suponiendo que tenía varices, úlceras varicosas. Estoy suponiendo que no tenía el aseo y el cuidado que debía. Entró en contacto con el gusano arenador, se contaminó y murió. Porque el aseo, el antibiótico, la curación de las heridas, eso es lo que salvará la vida de la persona. Además, el país reporta cerca de 5.000 casos en animales, principalmente en ganado bovino, desde que se declaró la emergencia sanitaria de esta enfermedad. La miasis, por gusano barrenador, es causada por larvas que se alimentan del tejido vivo, provocando graves complicaciones de salud. O sea, ellos ven una úlcera, ven una herida, y es como usted y yo miremos el alimento que más nos gustaría consumir. Es desaseo. Es moverse a un hospital, a una clínica, ya demasiado tarde. Esa es la razón. Y se siguen reportando casos de sarampión. Y se los puedo demostrar, y se los voy a demostrar. Ojalá lo recuerden esta, en lo que queda de esta semana. Desde que yo empecé a escuchar información que podría haber un brote de sarampión, yo me fui a vacunar. Yo me fui a reforzar con la vacuna del sarampión. Les voy a decir algo. También yo me enteré que el gobierno, este gobierno, no estaba haciendo la campaña de que los hondureños nos moviéramos a vacunar, a reforzarnos, porque no tenían suficiente vacuna. No sé si ahora ya la tienen. Pero en aquel entonces no había suficiente vacuna. Es más, cuando me fui a vacunar, también tenía un viaje. Y corrí el riesgo de que cuando retornara me preguntaran, ¿viene con fiebre, viene con malestar? Y que sospecharan de mí con sarampión. Y entonces estaba aquel comunicado que, si ustedes se acuerdan, después lo desmintió el gobierno. Pero el gobierno lo desmiente por el temor de que hubiese un movimiento masivo de personas a reforzarse con la vacuna del sarampión y no tener cómo cubrir esa demanda. Entonces dijeron, no, eso es una falsa alarma, vamos a estar al pendiente y principalmente en la frontera vamos a estar preguntando y vamos a poner ahí algunos médicos viendo si viene con fiebre, si se siente mal, si hay un rash en piel. Por ejemplo, de Guatemala, que era donde se empezaban a reportar los primeros casos, de Costa Rica. Y ahora ya confirmamos casos aquí en Honduras. De nosotros depende. Definitivamente, de nosotros depende. Bueno, en otro orden de datos, Copeco está anunciando el ingreso gradual de temporada de lluvias acá en Honduras, a partir del miércoles. Es muy probable que llueva todo el resto de la semana hasta el domingo, porque según el pronóstico, las lluvias y chubascos podrían extenderse hasta el domingo 31 de mayo, debido al paso de la onda tropical, una vaguada en superficie y el ingreso de la humedad desde el Océano Pacífico. Las autoridades recomiendan a la población tomar medidas preventivas, como limpiar cunetas y tragantes, asegurar techos, evitar lanzar basura en las calles, en los ríos, en las quebradas, para reducir los riesgos de inundación. Actualmente se mantiene la alerta verde en 60 municipios, pero hoy ha sido aumentado a 15 más. Son 75 los municipios en condiciones climáticas complicadas. Y aquí viene la otra de las imágenes, y por ahí también los compañeros estaban manteniendo un video de la ministra de Educación de El Salvador, donde estos estudiantes de doble nacionalidad. ¿Recuerdan que la ministra quiso ingresar a Honduras vestida de militar? las leyes internacionales no permiten que, sin los protocolos de ley, puedan ingresar vestidos de militares, miembros de ejércitos vecinos o de donde sea, a los diferentes países. El militar de guardia en la frontera salvadoreña le dijo: no, señora ministra, no puede ingresar así, no ha hecho los protocolos. Intentaron, pues dijeron no. Entonces Salvador dijo: pues ahora mando buses a los bolsones, que antes eran salvadoreños, ahora son hondureños. Cuando hablo de bolsones, así se llaman las zonas, los bolsones. Eso es que en La Haya Honduras ganó, porque Honduras ganó más territorio en La Haya que El Salvador. Y miren, que valga la publicidad, Lenovo es una marca reconocida mundialmente de computadoras, ¿eh? Es una buena marca. Y le regalaron la computadora. Aquí la misión episcopal que dirige el ingeniero Oscar Ochoa estaba regalando computadoras acá en Siguatepeque. En el último año de Juan Orlando Hernández ya no les dieron la dispensa porque no hicieron el trámite. Estaban más preocupados por otras cosas. Y en los 4 años de la señora Castro, pues no pudieron introducir ni una tan sola computadora porque estaban cobrando el impuesto a esta organización episcopal que tiene más de 40 años ayudando al país y quería regalar cientos de computadoras, miles tal vez fueran ya, pero les querían cobrar el impuesto de introducción, así como lo escuchan, por difícil que les sea de creer, por estúpido que se escuche, pero es muy cierto. A un grupo nos pasó con la ambulancia de los bomberos, que el gobierno anterior estaba cobrando la introducción de la donación de una ambulancia que anda ahí trabajando, movilizándose, asistiendo a muchos ciudadanos en la zona central del país, porque atienden a muchos en la carretera CA5. Pero el gobierno anterior dijo: no, si van a introducir esa ambulancia, aunque sea donada, tienen que pagar impuestos. Eran honestísimos y ahora los están señalando por todos lados. Los kits de esta noticia que tienen ahí enfrente contienen materiales escolares básicos que serán utilizados en el proceso educativo de los menores, contribuyendo a la continuidad de sus estudios. Esta gestión forma parte de los programas de apoyo educativo que se brindan a estudiantes en la zona fronteriza, pues tienen doble nacionalidad. Esos niños son hondureños y salvadoreños. Ya los que nacen en otros tiempos, cuando ya ellos ya no estén en El Salvador, porque recuerden que son hijos de salvadoreños en algún momento, por eso tienen por nacimiento, no por nacimiento, sino por la nacionalidad de sus padres. El tiempo terminará con la doble nacionalidad, con las generaciones, pero ellos siguen teniendo doble nacionalidad porque sus padres en algún momento tenían documentos de nacimiento salvadoreño, y luego La Haya dice: no, ustedes no nacieron en El Salvador, es territorio hondureño, entonces tienen documentación hondureña y eso los hace doble nacionalidad, y sus hijos también. Ese es el punto. Y aquí está esta información de la actualización de hoy, 27 de mayo. Continúa el desplazamiento de la onda tropical, nos había mostrado la imagen satelital sobre el país, generando abundante nubosidad en la mayoría de las regiones. Así se registran lluvias y chubascos con tormentas eléctricas sobre el área del Paraíso, Francisco Morazán, Lloro, nuestro departamento Comayagua, Intibucá, que también nos ven y nos escuchan, Cortés, que también nos ven y nos escuchan, Atlántida, el sur de Santa Bárbara, que nos ven y nos escuchan, Lempira, que nos ven y nos escuchan, en Choluteca también nos ven. Y el pronóstico a muy corto plazo, se espera que durante el transcurso de esta noche vengan lluvias que serán de mayor presencia en el occidente y en el sur del país. Van a disminuir su intensidad en el resto de las regiones de la República. La capital tiene probabilidad alta de continuar registrando lluvias débiles durante las primeras horas de la noche de hoy. Recuerden que la capital, con un poco de lluvia, pues se complica. Tienen emergencia por falta de agua. Y cuando hay lluvia, tienen emergencia por inundaciones, por derrumbes. Así de complicada es nuestra capital y nuestro país. Vamos a la pausa y regresamos. No nos dejes, ya volvemos.
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3: Pueblo hondureño, pronóstico del tiempo para el miércoles 27 de mayo del año 2026. Ingreso y desplazamiento de una onda tropical sobre el territorio nacional generará abundante nubosidad, vientos racheados, lluvias y chubascos débiles a moderados dispersos con actividad eléctrica aislada sobre la mayor parte del país, con mayores acumulados de precipitación sobre las regiones oriental, central y suroccidental. En cuanto a los oleajes, litoral Caribe 2-4 pies, Golfo de Fonseca 2-4 pies. A continuación las temperaturas máximas y mínimas.

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1: Bueno, es noticia hoy. Vamos a ver si me dan las imágenes de la cobertura que tenemos de la lluvia, porque hoy presentamos la primera lluvia y nos inundamos. Nos inundamos en Zihuatepeque con la primera lluvia. Anoche empezó a llover, hoy volvió a llover y hoy nos inundamos. Hubieron vientos huracanados también y se derribó al menos el rótulo de el restaurante Don Tiki, se vino abajo, y así se vieron las calles esta tarde en Zihuatepeque. Zaragoza, Santa Marta, de los lugares más afectados, hoy con las lluvias en la zona central del país. Y tendremos lluvia hasta el domingo, probablemente un poco de lluvia leve esta noche. Mañana volverá a llover. Lloverá hasta el domingo, según los datos. Mire cómo son las cosas. Estoy seguro, pero plenamente seguro, que usted en algún momento estaba diciendo: oiga, está lloviendo. Y recuerdo ayer que estábamos con Glenda aquí en el noticiero. Escuchábamos la actividad eléctrica. Y me decía: está lloviendo, qué bendición, está lloviendo. Ahí está una de las imágenes de el rótulo de del restaurante de Don Tiki, que estaba derribado, porque sí hubieron vientos huracanados. Esa fue la información. Y aquí, vean esto también hoy. Este es en el restaurante Las Conchitas. Aparece por ahí una rastra. No sé realmente qué pasó. Ahí viene alguien que no entiende qué pasa. No sé si él es el que andaba conduciendo la rastra, qué sé yo. Pero ahí se lamenta. El punto es que esta rastra, muy cargada, se ve que venía cargada, pues no sé si la estacionaron con la emergencia o no, o alguien la conduce, no sé. La cosa es que el punto es que la inclinación del terreno la lleva en esa dirección. Y no sé ustedes qué piensan. Yo les digo lo siguiente: ahí estaba estacionado ese vehículo. Obviamente sirvió para detener esta rastra. Yo soy de los que pienso que si este vehículo no frena esta rastra, hubiese hecho mucho más daño ahí en el lugar. Y afortunadamente no había ningún cliente en ese lugar. Al menos en esas bancas, en esa mesa. Y hay una imagen dentro del local donde está el vehículo completo. Y ese vehículo estacionado ahí le sirvió de retén. Yo sigo insistiendo, si ese vehículo no estuviera estacionado ahí, el vehículo que ingresa a la propiedad, al salón de atenciones ahí en en Las Conchitas, en el comedor Las Conchitas, acá en Siguatepec, que hay aquí por el peaje, pues se la arrastra a la que hubiese terminado dentro del local. El cabezal al menos. Porque ahora los carros, la mayoría son automáticos, lo más seguro ese vehículo es automático. Y estaba su caja de revoluciones en modo estacionamiento. Y si el amigo o la amiga de este vehículo acostumbra a también activar la emergencia, pues sirvió. Miren dónde se lo dejaron. Totalmente dentro. Totalmente dentro. Eso ha sido hoy en el comedor Las Conchitas acá en Siguatepec. Afortunadamente solo pérdidas materiales. En ese momento, que es un lugar muy concurrido, no habían clientes en esa esquina. Hay que esperar las explicaciones que nos den para decirnos qué le pasó a la rastra, si la estacionaron mal, si falló su sistema de frenos, si es un descuido del conductor. Eso falta todavía por saber, pero que causó el daño, causó el daño. No sé, algo me iban a decir. Diga. En ese lugar, eso sí, eso me lo dijo su esposa. Me lo dijo su esposa Marlene Patricia hoy, Pacheco Baires. Hoy que estuvimos platicando con ella, me dice, ¿se dio cuenta de lo que pasó? Y digo, no. Me dijo, ese lugar donde pasó ese accidente, esa esquina, porque el negocio pues es familiar ahí, su hijo y su esposa, su nuera, pues son los dueños de ese negocio. Dice, van y toman café todas las mañanas. Todas las mañanas. Y se sientan justamente donde terminó el vehículo que impactó la rastra dentro de el lugar. Pero hoy, Dios con ellos. Hoy no se sentaron en ese lugar. ¿Por qué razón? Pues solo Dios. Porque ahí es donde están todas las mañanas tomando el café. Hoy decidieron no hacerlo. Y sucede lo que ustedes ven. ¿Sí? Más de alguno dirá, ¿será porque pasó el accidente que están diciendo esto? No, no son de esas personas, son personas cristianas y no tienen por qué mentirnos. Dios con ellos, porque los tres son amigos míos, Nahum, Sergevi y Eliso, mis amigos. Y ella me dijo, mire, increíble, hoy, precisamente hoy, dijeron no a esa mesa. Y pasa lo que acaban de ver y lo que están viendo. Así es que Dios con ellos. Y solo daños materiales. Obviamente, qué pena por el dueño de este vehículo turismo. Pero bueno, si no hubiese estado ahí, ese cabezal, y ahí iba techo y toda la parte alta del edificio, del local, porque sirve de paro, sirve de freno, lo termina deteniendo. Y esta persona que se toma la cabeza, no sé si es el conductor, si es el ayudante, si está ahí, si es el dueño del carro, qué sé yo. Habrá que esperar más adelante, pero son cosas que pasan. Pero dentro de ello, algo positivo, ¿no? La decisión de los amigos de hoy, pues no fueron a su mesa de siempre. Fue el café de la mañana. Vamos a hacer la pausa. No nos dejen. Volvemos con más. 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

periodismo es una profesión difícil de ejercer en el mundo, pero su principal papel es informar, orientar y educar. Si se cumplen estos tres elementos, el periodista juega un papel sumamente importante en la sociedad hondureña. Por lo tanto, aprovechamos la oportunidad para enviarle nuestro más cordial y atento saludo, nuestras muestras de reconocimiento y admiración por ese buen trabajo que hacen de informar a la población. Comayagua es una ciudad en franco crecimiento, Comayagua es una ciudad que requiere mucho de la comunicación, por lo tanto, felicidades en su día y esperamos que puedan pasarla de lo mejor.

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0: Como dijimos anteriormente, llovió acá en la zona central del país. Vientos también se hicieron presentes en algunas zonas. Otros incluso se sorprenden y dicen, pero bueno, ¿por qué ha pasado esto en Zaragoza, en San Juan, en San Ramón? Si aquí llovió, pero no fue mucho la lluvia. Fue en algunos sectores. Pero ya les mostramos imágenes de las calles en Santa Marta donde se inundaron. Ya se las mostramos. Y se vino el rótulo del restaurante de un tique. Es un rótulo que tiene muchos años y tiene mucha seguridad. Yo soy de los que está del lado de que los vientos fueron muy fuertes. Fueron muy potentes. Elis Hernández estuvo en el lugar y nos trae esta nota.
1: Los primeros vientos que anunciaban la primera lluvia fuerte esta tarde acá en Siguatepeque ya produjo algunos daños. Y acá exactamente en la carretera CA5, en este conocido restaurante, se vino toda la estructura del rótulo hacia abajo, trayéndose cables y otros alambres. Pero admiramos que la Empresa Nacional de Energía Eléctrica, su módulo de trabajo para estas emergencias, asistió de forma ágil, por lo menos para evitar algún daño, algún accidente, dado la presencia de cables que pudieran estar vivos. Repito, se cayó esta estructura de este rótulo gigante en la carretera CA5 y también se habría venido casi abajo un poste del tendido eléctrico. Esta tarde ha ocurrido esto. Se nos ha indicado también de otros daños que estarían relacionados con estos vientos en otros puntos de la ciudad, como sobre todo árboles. Ha sido necesario ocasionar un corte de energía en el lugar para neutralizar esta situación de estos alambres del tendido eléctrico. Esto ha ocurrido en las últimas horas, producto de vientos rachados, de anuncio de una fuerte lluvia, ya que hace tiempo pues no conocíamos esa palabra lluvia acá en la ciudad de Siguatepeque a nivel de la zona central. Esta es la información que les suministramos aquí a través de TV Centro de Noticias.
0: Tendremos más información adelante. Más información que está relacionada con, según datos preliminares, 3 personas han perdido la vida por sumersión, por ahogamiento en el cajón. No tenemos nombres. De forma preliminar se habla de que podría tratarse de 3 empleados de El Cajón. Estas son imágenes de la salida de los bomberos hacia El Cajón. Y se reporta el fallecimiento de 3 personas que mueren por sumersión en la represa eléctrica El Cajón. Ya tendremos más detalles un poco más adelante, según nuestro compañero Oscar Omar se está desplazando al lugar, los bomberos se están desplazando al lugar y nos darán detalles. No tenemos nombres. No sé si lo que estoy viendo ahí son las... es Acuafinca o son empleados del cajón. Realmente no estoy seguro si Acuafinca existe, yo creo que sí. Pero el reporte es que 3 personas han perdido la vida ahora mismo en el cajón. Y los bomberos se están desplazando para el rescate de los cuerpos sin vidas. Eso se ha confirmado. Eso es lo que nos han dicho los amigos bomberos también. Se ha movilizado ya una cuadrilla de bomberos, me imagino también de Santa Cruz, hacia el lugar. Nuestro compañero Oscar Omar también. Y un poco más adelante estaremos dando mayores detalles. Si podemos con los nombres de las personas. Preliminarmente, sí podemos confirmar que eso sí nos han dicho los bomberos. Sí hay reporte de 3 personas fallecidas en la represa por sumersión o ahogados, para que nos entendamos todos, así nos entendemos todos, y están movilizando a los bomberos especializados en este tipo de rescate, los están movilizando al cajón para rescatar sus cuerpos. Óscar Omar nos dará detalles un poco más adelante en nuestro noticiero. Sigan con nosotros, quédense con nosotros aquí en TV Centro HD. Vamos a hacer la pausa y vamos a volver.
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0: Bueno, tenemos siempre información con lo que se está viviendo, lo que se vive acá o se ha vivido en Siguatepeque con las lluvias de hoy. El licenciado Luis Hernández ha abordado al abogado Omar Maldonado, tiene su comentario del por qué esa zona de San Ramón se inunda. Aquí la información.
7: Los vientos rachados del anuncio de la última lluvia de las últimas horas ha generado problemas, pero también alguna obstrucción y falta de cunetas, otros problemas. Olman Maldonado Rubio, vecino acá en la carretera CA5.
8: Sí, estamos realmente haciendo un recorrido en todo lo que es la CA5, donde hemos visto daños por causa de las lluvias, el viento y negocios afectados, incluso inundaciones, donde se cayeron muros de varias propiedades, rótulos, techos que los levantó el viento y algunas cajas de registro de Jolet de Aguas de Siguatepeque también, que ya hicimos las gestiones para hacer las reparaciones correspondientes y también para limpiar algunos cunetas y alcantarillas que van de la CA5 hacia el barrio Zaragoza de San Ramón. ¿Por qué? Porque cuando se hizo acá esta carretera a través de la Cuenca del Milenio, que se emplearon a 4 carriles, no se dejó previsto los suficientes drenajes de un sector al otro sector de la CA5, a dar a la Mundial, a dar a Ceagro, a Dunbar, y esto ocasiona en San Ramón y en Paso Hondo inundaciones. Miramos por el sector de Granja de Lía también ahí, que se cayó un muro, el agua se está retornando hacia la comunidad. Y aquí en Barrio San Ramón, año a año siempre interponemos denuncias para que el CODEC nos apoye, pero a veces solo se mira el sector de Siguatepeque, pero el sector de la CA5 no. Esperamos que con este nuevo gobierno, con las nuevas autoridades, realmente pongan atención a esta zona de la CA5 y poder evitar las inundaciones, incluso que vayan de un solo cuando se rompen o se destapan esas alcantarillas o van a dar directamente a Zaragoza, y son los problemas en el barrio Zaragoza.
9: ¿Hay algún diseño de la carretera?
8: Ignoramos, porque eso lo tiene, lo hizo la Cuenca del Milenio, no sé si en la Secretaría de Transporte e Infraestructura tendrán algo, pero sí es de hacer otro estudio con COVID, porque COVID le corresponde dar este mantenimiento, y COVID aquí no hace nada, ni señalizaciones, ni reparaciones de grietas que hay en la CA5, ni la atención que tiene que tener toda la gente que trabaja, ejemplo, en las maquilas de la CA5. Esa gente no tiene ni bahía para esperar un bus, no tiene bahía para que la proteja del sol, la lluvia, kioscos, y realmente pues nosotros siempre hemos velado y hemos interpuesto las sugerencias y las peticiones a COVID, pero también se hacen de la vista gorda.
9: ¿Requerirá de algún dragado este río?

0: pero si no lo han hecho, el CODEN que por favor intervenga antes de que sucedan acontecimientos que puedan atraer, pues puedan atraer ya gastos onerosos y pérdidas materiales y no digamos humanas.
1: Finalmente, los vientos rachados es difícil, pero sí se pueden cortar algunos árboles, algunos postes que estén en peligro.
0: Correcto, se previene, si va a caer un poste, un árbol a ciertas viviendas, entonces tratar de hacerlo a través de la UMA, siempre solicitando los permisos correspondientes, y el mismo personal de la UMA, los mismos bomberos apoyan estas situaciones. Lo mismo la ENE, hacemos un llamado para que estén pendientes de todos estos acontecimientos, porque miramos dos postes caídos también para el barrio Paso Hondo, donde los cableados de alta tensión incluso están casi pegando a la tierra, y ahí pasan o transitan vehículos grandes como los vehículos de Cadeca, todos que llevan alimentos, también los vehículos de carga de fábrica de concentrados Mesa y aserraderos que hay en la zona alta del municipio.
1: Son algunas de las dificultades que se han vivido con las últimas lluvias, esta lluvia que se esperaba, como lo dice, agua de mayo, pero también genera estas dificultades. 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

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Bueno, escuchamos las declaraciones de el abogado Luis Maldonado. Totalmente de acuerdo. Ya no soy el único que digo que COVID es más lo que cobran que lo que hace. Él tiene toda la razón del mundo. ¿Qué va a hacer COVID si ni siquiera colocan los semáforos? Ahora están chapeando, incluso no con tanta frecuencia como antes. Ahora pintan con menos frecuencia que como antes. Si esta calle, o carretera, perdón, fue mal diseñada, esto se ha venido mencionando desde hace mucho tiempo, porque dejaron cajas puentes donde tienen que ser puentes. Y los especialistas pues hacen saber que definitivamente no trabajaron los niveles. Fíjense, esta agua entra del lado de San Ramón. No viene del lado de la quebrada, viene de la calle que viene de San Ramón. Y como menciona, ahí está, ahí tienen la imagen. Es del lado de San Ramón de donde viene el agua. La falta de alcantarillas, de cunetas, porque no viene de la quebrada, viene de San Ramón. Y en todo un largo predio de la propiedad que tengo entendido, no sé, que es del Banco de Occidente, pues es un considerable predio que no tiene cuneta, y hace que el agua vaya a la

0: calle, y de la calle pues corra hacia la CA5 y luego se encuentra con la CA5 que está en un nivel superior y hace que el agua corra a las propiedades como lo vieron. COVID no va a hacer nada. COVID es intocable con todos. Y estamos de acuerdo también. Basura por todos lados. Los tragantes se obstruyen porque no tenemos educación. Porque lanzamos la basura donde nos da la regalada gana. Las autoridades tendrán que hacer operativos de limpieza. Las lluvias seguirán hasta el 31 de mayo. Al menos esa es la proyección hasta ahora. Hasta el 31 de mayo. Insisto, esta agua que ven no es de la quebrada. Esta agua entra de San Ramón. Y por eso ven ya del otro lado que va drenando. Porque llega de este sector. No de la quebrada. Porque desafortunadamente vivimos en un desorden. Vean esto. Ven el negocio que está al fondo. Vean que las carreteras, o la calle, perdón. La calle está inundada y viene del sector de San Ramón. En esa calle no hay cunetas, hay basura, mucha, tragantes copados de basura, falta de cunetas, y generó lo que vieron. Y este rótulo obviamente se cae por los vientos huracanados. Afortunadamente no había primero una persona o algún vehículo. Hubo corte de energía ahí en el lugar. Y también hay que decirlo, la Empresa Nacional de Energía Eléctrica, los empleados llegaron al lugar y hicieron la reparación. Y pronto reactivaron la electricidad de la zona. Pero esa es la realidad. Esa es la realidad. Y yo cuando escuchaba la actividad eléctrica haciendo mi trabajo en la clínica, no sé, cada vez que para este tiempo escucho actividad eléctrica y es en la tarde, se me viene, va a granizar. Aquí en Siguatepeque no pasó, pero en La Esperanza y Intibucá sí. Se reportaron lluvias en Intibucá y vean el granizo que cae en Intibucá. Esto es hoy. Lluvia con granizo sorprendió ese día a La Esperanza y Intibucá. Y ya verán otra imagen. Ya verán ustedes otra imagen. Vean cuánto granizo. Preocupante por las hortalizas de la zona, por las papas, por el tomate, por las fresas. Este es el reporte que tenemos. Son las imágenes que nos llegan. Granizo hoy en La Esperanza y Tibucá. Lluvia con granizo. Ahí tienen las imágenes. Y no exagero, siempre es lo primero que viene a mí. Yo recuerdo cuando, creo fue el 98, ¿no? Abril del 98, sí. 23 de abril del 98, por ahí, ando cerca. 37. ¿Perdón? 37. ¿17? 97. 97. 97. Recuerdo, estaba en mi consulta. Cuando empezó la actividad eléctrica y luego la cantidad de granizo que nunca se ha vuelto a ver. El día que nevó, el día que había hielo por todos lados en la ciudad. Pues es considerable también con estas imágenes que nos envían desde La Esperanza y Tibucá. Les agradecemos la información, vean esto. Es considerable y el tamaño también es considerable. En un ojo. El daño a los vehículos, el daño a los techados, el peso en los techados, el daño a los cultivos, no se puede obviar. Es igual de complicado que COVID en este país. Vamos a la pausa y regresamos.
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